0: gracias por seguir aquí con nosotros en Lobo 97.7. Te recuerdo que ya estamos en Noches de Rumba, lo mejor de la música tropical y urbana en un solo lugar. Más adelante te vengo con unas notas del espectáculo, así que no te lo puedes perder. Súbele a tu radio porque estás en Lobo 97.7, la número uno en éxitos.
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0: Y recuerda que ya estás en Noches de Rumba con tu amiga Día y Chelita. Y bueno, déjame te cuento que la historia de amor más seguida del momento ya dio el siguiente paso. Taylor Swift y Travis Kelce finalmente se casaron en una ceremonia privada celebrada el pasado 3 de julio en Nueva York, rodeados de familiares, amigos cercanos y varias celebridades. La pareja, que comenzó su romance en el 2023 y anunció su compromiso el año pasado, decidió mantener el enlace con la mayor discreción posible, incluso con una política de cero celulares durante la celebración. Ahora, aunque muchos esperaban una luna de miel de ensueño, tendrán que esperar un poco más, ya que Travis se prepara para regresar a los entrenamientos de la NFL con los Kansas City Chiefs. Sin duda, una boda que ya está dando de qué hablar en todo el mundo y que marca el inicio de un nuevo capítulo para una de las parejas más famosas del entretenimiento y el deporte. Recuerda que sigues en Noches de Rumba.
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Y recuerda que sigues en Noches de Rumba con tu amiga DJ Chelita. Y bueno, atención romántico, recuerda que tienes una cita imperdible. El dúo Sin Bandera anunció una nueva etapa de su Escenas US Tour, con la que recorrerá varias ciudades de Estados Unidos entre septiembre del 2026 y enero del 2027. Noel Charkis y Leonel García llevarán al público un espectáculo cargado de nostalgia, interpretando éxitos como Entra en mi vida, Kilómetros, Que lloro y Mientes también, además de canciones de su más reciente álbum Escenas. La gira incluye presentaciones en ciudades como San Antonio, San Diego, Los Ángeles, Miami, Nueva York, Las Vegas, Chicago e Indianápolis, consolidando su regreso a los escenarios estadounidenses con una producción renovada y el sello romántico que los ha convertido en uno de los dúos más queridos de la música en español. Recuerda que estás en Noches de Rumba.

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1: Hola, ¿qué tal? Les saluda Nelly Hernández con el resumen del tiempo para la ciudad de Omaha. Hoy nuevamente nos espera una jornada de calor intenso. Las condiciones se mantienen estables y secas, pero por la tarde estaremos alcanzando una máxima de 90 grados con una sensación térmica que podría acercarse a los 100 grados. Esto con los cielos soleados nos va a traer un ambiente de calor intenso, así que va a ser importante tomar sus precauciones para mayor comodidad. Y si tiene que estar afuera, hay que tomar pausas frecuentes en la sombra. Y el panorama cambia tan pronto como mañana miércoles. Por la tarde noche podríamos ver algunas lluvias, incluso tormentas eléctricas que podrían extenderse hasta la mañana del jueves. Incluso lluvias adicionales para el viernes no se descartan. También veremos un descenso más notable en las temperaturas a partir del jueves, con máximas más cerca a los 80 grados. Pero el calor y sol regresa con fuerzas para este fin de semana en Omaha. Que tenga un excelente martes, les informa Nelly Hernández para Telemundo Nebraska. 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

tiempo de seguir con nosotros aquí en Sintonía de Lobo 97.7. Estás en Noches de Rumba y te invito a que no le cambies porque estamos a punto de entrar a una nueva hora. Así es, una nueva hora con más música, lo mejor del reggaetón, la salsa, cumbia, bachata, música tropical y urbana para ti. Así que te invito a que le subas a tu radio porque estás en Lobo 97.7, la número uno en éxitos.

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0: Gracias por seguir en sintonía de Noches de Rumba aquí a través de Lobo 97.7, la número uno en éxitos. Tu amiga DJ Chelita acompañándote. Y bueno, recuerda que en esta hora nosotros ponemos lo mejor de la música urbana, lo mejor de la música tropical, lo que va haciendo salsa, merengue, cumbia, reggaetón, rap. Aquí ponemos de todo un poco. Así que gracias por estar en sintonía. Nos vamos con otra rolita, así que súbele a tu radio. Estás en Noches de Rumba a través de Lobo 97.7, la número uno en éxitos.
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0: Recuerda que sigues en Noches de Rumba y bueno, recuerda que seguimos en el tiempo de la fiebre futbolera y déjame te cuento que Shakira vuelve a usar su voz para una causa humanitaria. La cantante colombiana anunció que junto al Fondo de Educación FIFA Global Citizen se destinará $500,000 para apoyar a niños y organizaciones en Venezuela después de los fuertes terremotos que golpearon el país el pasado 24 de junio. La ayuda estará enfocada en recuperar el acceso a la educación para menores cuyas escuelas y comunidades fueron afectadas por la tragedia. Shakira también hizo un llamado a gobiernos, organizaciones y seguidores para sumarse a este esfuerzo solidario. Una vez más, la barranquillera demuestra que su impacto va más allá de los escenarios, usando su plataforma para apoyar a quienes lo necesitan en momentos de emergencia. Recuerda que estás en Noches de Rumba.
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1: Hola, ¿qué tal? Les saluda Nelly Hernández con el resumen del tiempo para la ciudad de Omaha. Hoy nuevamente nos espera una jornada de calor intenso. Las condiciones se mantienen estables y secas, pero por la tarde estaremos alcanzando una máxima de 90 grados con una sensación térmica que podría acercarse a los 100 grados. Esto con los cielos soleados nos va a traer un ambiente de calor intenso. Así que va a ser importante tomar sus precauciones para mayor comodidad. Y si tiene que estar afuera, hay que tomar pausas frecuentes en la sombra. Y el panorama cambia tan pronto como mañana miércoles. Por la tarde, noche, podríamos ver algunas lluvias, incluso tormentas eléctricas que podrían extenderse hasta la mañana del jueves. Incluso lluvias adicionales para el viernes no se descartan. También veremos un descenso más notable en las temperaturas a partir del jueves con máximas más cerca a los 80 grados. Pero el calor y sol regresa con fuerzas para este fin de semana en Omaha. Que tenga un excelente martes, les informa Nelly Hernández para Telemundo Nebraska.
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terminar el show del día de hoy. Muchas gracias por haberme acompañado en Noches de Rumba a través de Lobo 97.7, la número uno en éxitos. No olvides que regresamos el día de mañana en punto de las 7 de la mañana. Despierta tempranito en el Morning Show con DJ Miggy e invitados especiales. Recuerda que ellos traen el topic del día y son controversiales, así que cáele tempranito, ¿eh? A las 12 del mediodía viene Radio Noticias para que estés informado en la hora del almuerzo. Traído a ti por el equipo de Telemundo Nebraska que te traen las noticias que ocurren minuto a minuto. A la 1 de la tarde viene mi compañero Jorge Rosas Flores de Puebla para el Mundo con un show espectacular lleno de buena música, buena vibra y mucha información que te interesa, ¿eh? A las 4 de la tarde tu amiga DJ Chelita regresa en el Cotorreo Show, seguido por el Cotorreo Mix. Después nos vamos con mis super amigos, esas rolas que llegan. Y después nos vamos a Noches de Rumba de 7 a 9 de la noche. Así que espero que pases una linda noche. Gracias por haber estado conmigo y nos vemos mañana. Bye bye.

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4: Hola, ¿qué tal? Les saluda Nelly Hernández con el resumen del tiempo para la ciudad de Omaha. Hoy nuevamente nos espera una jornada de calor intenso. Las condiciones se mantienen estables y secas, pero por la tarde estaremos alcanzando una máxima de 90 grados con una sensación térmica que podría acercarse a los 100 grados. Esto con los cielos soleados nos va a traer un ambiente de calor intenso. Así que va a ser importante tomar sus precauciones para mayor comodidad. Y si tiene que estar afuera, hay que tomar pausas frecuentes en la sombra. Y el panorama cambia tan pronto como mañana miércoles. Por la tarde y noche podríamos ver algunas lluvias, incluso tormentas eléctricas que podrían extenderse hasta la mañana del jueves. Incluso lluvias adicionales para el viernes no se descartan. También veremos un descenso más notable en las temperaturas a partir del jueves, con máximas más cerca a los 80 grados. Pero el calor y sol regresa con fuerzas para este fin de semana en Omaha. Que tenga un excelente martes, les informa Nelly Hernández para Telemundo Nebraska.
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1: Hola, ¿qué tal? Les saluda Nelly Hernández con el resumen del tiempo para la ciudad de Omaha. Hoy nuevamente nos espera una jornada de calor intenso. Las condiciones se mantienen estables y secas, pero por la tarde estaremos alcanzando una máxima de 90 grados con una sensación térmica que podría acercarse a los 100 grados. Esto con los cielos soleados nos va a traer un ambiente de calor intenso. Así que va a ser importante tomar sus precauciones para mayor comodidad. Y si tiene que estar afuera, hay que tomar pausas frecuentes en la sombra. Y el panorama cambia tan pronto como mañana miércoles. Por la tarde, noche, podríamos ver algunas lluvias, incluso tormentas eléctricas que podrían extenderse hasta la mañana del jueves. Incluso lluvias adicionales para el viernes no se descartan. También veremos un descenso más notable en las temperaturas a partir del jueves con máximas más cerca a los 80 grados. Pero el calor y sol regresa con fuerzas para este fin de semana en Omaha. Que tenga un excelente martes, les informa Nelly Hernández para Telemundo Nebraska.
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1: Muy, pero muy buenos días, mis queridos oyentes, madrugadores de Radio Lobo. Aquí presentes ya los pensadores positivos, el poder y la energía mental. Sus amigos, sus guías, sus consejeros, sus más inmediatos colaboradores. Apunten bien nuestro nombre, Pensadores Positivos. Cada mañana, como siempre, un programa nuevo y diferente, lleno de fuerza, lleno de fe, lleno de energía. Le invito a que usted participe de este programa que es de consejería, de guía espiritual, este programa que es de autoestima, este programa que es para que usted se quite esa venda de los ojos y entienda hoy cuál es el motivo real, tal vez de ese fracaso, la razón principal de esa mala suerte, el por qué usted no avanza, qué es lo que está pasando con su pareja, cómo le puede ayudar a ese hijo que anda en mal camino, cómo puede usted reencontrarse con su suerte. Nosotros tenemos los secretos, las técnicas, los rituales. ¿Ha escuchado usted hablar del abrecaminos? ¿Ha escuchado usted hablar del ritual del sígueme, sígueme? ¿Ha escuchado usted hablar del ritual de las siete potencias? ¿O el trabajo maravilloso del amarre blanco eterno de amor? Por mencionar algunos, porque también tenemos el San Juan del Amor, el Señor del Dinero, el ritual del Círculo del Fuego y muchos más para poderle ayudar, para poderle a usted servir. Y les quiero decir algo importante, porque nosotros trabajamos es con la magia blanca. Nosotros, sus amigos, los pensadores positivos, somos respetuosos de las leyes de Dios. Nosotros queremos de que si usted nos visita, sepa que está buscando es una ayuda, un cambio, una guía, una orientación, una solución a sus problemas. Apunte nuestro teléfono. Este programa usted puede participar marcando ya mismo. Ahora, si le da pena, no quiere salir en la radio, no se preocupe, también puede llamar y apenas le contesten, diga, quiero hablar en privado. Si no quiere salir en la radio, apenas le contesten, diga, quiero hablar en privado. El teléfono es directo de nuestra casa, que es su casa, aquí en Nebraska, aquí en Omaha. El teléfono directo de los pensadores positivos, donde todos mis hermanos están ya listos y preparados. Los altares están iluminados, consagrados en fe, ritualizados a través de cirios de alta luz que están totalmente encendidos. Entonces, apenas le contesten, usted diga, quiero hablar en privado, y en privado le hablan a su oído lo que usted necesita saber y entender de su vida, de sus problemas, de su situación en esos momentos, totalmente en privado. Pero si usted quiere participar del programa, apenas le contesten, diga, quiero hablar en la radio, para que puedan dirigir su llamada conmigo. 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Pero como siempre, cada mañana aquí temprano, gran sintonía a través de Radio Lobo. Vamos con llamadas. Oyentes en línea, bueno.
2: ¿Qué tal, maestro?
1: Hola, ¿quién habla? Hábleme un poquito más fuerte.
2: David Reséndez, para servirle.
1: Con mucho gusto, David. Yo también estoy para servirle a usted. Cuénteme, David, ¿cuál es su problema principal? ¿En qué quiere que le ayudemos?
2: La suerte, el dinero, lo de toda la gente.
1: Bueno, hermano, sabemos y seamos conscientes de que estamos en una crisis, pero realmente no a todo mundo le va mal, no todo mundo es pobre, no todo mundo se queja. Por eso hay que buscar la suerte, hay que buscar la ayuda, y lo felicito de que usted me esté llamando hoy para cuestiones de suerte y vamos a tratar de ayudarle. Cuénteme, hijito, ¿cuál es, repíteme tu nombre y cuál es tu fecha de nacimiento?
2: David Reséndez, para servirle. Y yo nací el 3 de diciembre del 76.
1: Bueno, lo veo totalmente trancado en su suerte, efectivamente, veo que todo le sale al revés. Pero le repito, no a todo mundo le va mal. El hecho de que a usted le vaya mal no significa que todos andemos mal. Gracias a Dios la suerte existe, simplemente hay que buscarla, hay que alimentarla. La suerte es como una flor, que si no se cuida, pues se marchita y se muere rápidamente. Dígame una cosa, hermano, ¿qué ha hecho usted por su suerte? ¿Ha visitado algún lugar? ¿Le han hecho alguna limpia? ¿Ha cargado algún talismán? ¿Qué ha hecho por su suerte? ¿Ha hecho algo de lo que le he mencionado?
2: No, nada, maestro, nada.
1: Perfecto. Dígame una cosa, ¿usted ora, usted reza, usted va a la iglesia, usted tiene algún tipo de comunicación con ese ser supremo?
2: No, tampoco, para nada, maestro.
1: Entonces, hermanito, usted no ha hecho nada por su suerte, pero nunca es tarde y por algo se empieza y empezó con esta llamada. Ahora el siguiente paso es que usted nos visite, porque efectivamente hay un bloqueo en su suerte. Esto no es reciente, esto viene de años atrás, pero veo que esto fue accidental. Algo que no era para usted, usted lo recibió, esto hace muchos años, y de ahí para adelante a usted le va mal en todo, no solamente en el dinero, también veo que le va muy mal en el amor. ¿Es así o no es así?
2: Así es, toda la razón, maestro. Me va muy mal, no mal, muy mal, en el dinero, en el amor.
1: Gracias a Dios, de salud lo veo bien, veo que de salud anda bien, bendito Dios. O sea, el daño no le ha afectado su salud, no espere a que lo afecte, porque ahí va a ser mucho más difícil una liberación. ¿Se va a atrever a visitarnos?
2: Claro que sí, maestro.
1: Cuanto antes lo esperamos, Dios lo bendiga. No se vayan, vamos a un breve, muy breve mensaje y ya regreso con ustedes con más guía, orientación y consejería.
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1: Continuamos, mis oyentes, claro que sí, seguimos avanzando aquí en El Despertar de la Mente, a través de Radio Lobo, por supuesto. Grande la sintonía, usted también puede llamar. Si no quiere salir en la radio, no se preocupe, puede marcar ya mismo y apenas le contesten, diga, quiero hablar en privado. Les recuerdo que el teléfono que les estoy dando es teléfono directo de nuestra casa, que es su casa. Se lo digo de corazón, nuestra casa es su casa, por eso atendemos de lunes a domingo, los 7 días de la semana. Usted tiene una puerta abierta con nosotros para que traiga ese problema, esa dificultad, esa situación difícil. No sufra en silencio, apunte nuestro teléfono, llame, pida información. Teléfono 402-671-0403, repito, 402-671-0403, oído, 402-671-0403. ¿Qué pasa si usted dice quiero hablar en privado? Pues le van a hablar en su oído, no va a salir en la radio, le van a hablar en privado cualquiera de mis hermanos que en estos momentos están recibiendo sus llamadas, hermanos y hermanas, porque somos el grupo de pensadores positivos. Mucha atención, si usted dice quiero hablar en la radio, lo que hacen es un pequeño filtro que consiste en 2, máximo 3 preguntas para poder pasar, dirigir su llamada conmigo. Así es que no le dé pena, marque con toda confianza, y si ahorita no puede marcar por cuestión de tiempo, nos puede llamar al rato. 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Si usted que nos está escuchando no descansa bien, su cabeza nublada, pesada, le invaden pensamientos negativos, pesadez en su cuerpo, empieza con ganas y de repente algo le detiene, las cosas le salen al revés, la gente le queda mal últimamente, todo es problema, dificultad, miedo, estrés, reclamos, tropiezos, permítanos ayudarle. Secretos y técnicas le están esperando con los pensadores positivos. Secretos, técnicas, rituales y conjuros de magia blanca, siempre respetando las leyes de Dios, como siempre se lo digo. Para ayudarle a usted no necesitamos ni pasar por encima de nadie, ni mucho menos infringir las leyes de Dios. Somos respetuosos de las leyes de Dios y somos admiradores del ser humano, de esa creación divina, de nuestro Padre Celestial, de esa joya de valor incalculable que es usted para nosotros. 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Ya sabe, si no puede marcar ahorita, márquenos al rato. Pero si marca ya mismo, apenas le contesten, diga, quiero hablar en la radio, o diga, quiero hablar en privado. ¿Tenemos más llamadas? Pues vamos a aprovechar la sintonía de Radio Lobo. Oyentes en línea, bueno.
3: Hola, hola.
1: Hola, Dios la bendiga. ¿Con quién tengo gusto de hablar? De antemano, bienvenida al programa. ¿Con quién hablo?
3: Soy Débora Gutiérrez.
1: Débora, bienvenida al programa, Débora Gutiérrez. Hay que aprovechar al máximo el tiempo del programa porque la verdad que el tiempo se va raudo. Su llamada fue favorecida entre varias llamadas que hay, la felicito. Entonces aprovechemos y cuénteme, Débora, me dijiste, ¿verdad?
3: Sí, Débora.
1: Débora, ¿cuál es tu problema principal? ¿Será de salud? ¿Será de suerte? ¿De amor? ¿De trabajo? ¿Preocupada por algún ser querido? ¿Hay deudas? ¿Es espiritual? ¿Qué es lo que pasa contigo? ¿En qué quieres que te ayudemos?
3: En todo estoy bien, solo que mi salud, maestro, mi estómago me duele todo el tiempo, se me inflama, se me ve un estómago enorme y yo no sé por qué.
1: Ok, mamita, con mucho gusto, regálame tu fecha de nacimiento, por favor.
3: 25 de noviembre de 1976.
1: 25 de noviembre del 76. Uy, mi corazón, mucho cuidado porque lo que usted tiene no es normal, no es natural. Efectivamente, usted me dice que le va bien en todo y es precisamente de ahí donde viene todo. Usted tiene un hogar. ¿Cuántos años lleva con este hogar? Porque usted lleva poco tiempo con esta relación. ¿Cuántos años lleva?
3: Llevo 4 años casada.
1: 4 años. El hombre con el que usted vive viene de otra relación, ¿verdad?
3: Sí, ya ha sido divorciado 2 ocasiones.
1: 2 ocasiones. Pues una de ellas, mi querida hermanita, pues no lo quiere ver feliz con nadie y prácticamente lo que hicieron fue un daño, una maldad para verlos mal y esto le está afectando a usted directamente en su salud porque les trabajaron con algo fuerte. Respetando a los oyentes, pues no voy a decir de qué se trata, pero si usted nos visita, usted lo va a ver por sus propios ojos, porque vamos a hacer una liberación. Necesito, por favor, de que hable con la persona que vive y nos visiten cuanto antes, por favor. Visítenos para poderle ayudar, retirar este daño, retirar este mal y no permitir de que vayan a fracasar, porque ahorita usted me dice que están bien, pero van a empezar problemas, van a empezar discusiones, indiferencia, maltrato. Esto lo veo con claridad, no se lo deseo, pero es lo que va a pasar si no retiramos este daño. Cuanto antes visite, ¿me oye, Débora?
3: Claro que sí, por favor, dígame dónde y a qué hora me atiende, porque esto ya es urgente.
1: Claro que sí, ahorita terminando el programa, por favor, se comunica nuevamente para que anote lo que tiene que traer, darle la dirección, darle el horario y así directamente nos puedas visitar. Dios te bendiga poderosamente. Voy a un breve, muy breve mensaje y ya regreso con ustedes.
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1: Continuamos, mis queridos oyentes, seguimos avanzando. Usted también puede participar, hablar con nosotros. Si no quiere salir en la radio, si no quiere que le demos contestación públicamente, llame y diga, quiero hablar en privado. También recuerde que atendemos aquí en Omaha, Nebraska, los 7 días de la semana. Todos los días hay una puerta abierta, una mano amiga. Le vamos a dedicar el tiempo que sea necesario. 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A continuación, mis oyentes, como es costumbre en el programa, quiero presentarles, quiero compartirles un testimonio, una persona agradecida, la cual ya nos visitó. Lo que van a escuchar está grabado. Es muy difícil traer a la gente en vivo, en directo a la radio. Además, que muchos de los testimonios también los hemos tomado en las diferentes ciudades del país donde nosotros atendemos en los Estados Unidos, en las principales ciudades. 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A continuación van a escuchar otro caso resuelto, otra solución que gracias a Dios pudimos brindar. Antes les quiero recordar que si usted tiene mareos, tontinas, pérdida de memoria, dolor de cabeza, rigidez para moverse, problemas con las articulaciones, le duelen, se le hinchan, sufre usted de insomnio, artritis, sufre usted de resequedad en la piel, esa orinadera constante, sobre todo en las noches, esa que usted mantiene la boca reseca, no puede usted ni dormir, sufre de nerviosismo, el sistema nervioso alterado, falta del apetito, le duelen las rodillas, las manos, los pies, los codos, el cuello, la cintura, la espalda, pero usted ya fue al doctor, no le encuentran nada, usted aparentemente todo está bien, nada le salen los exámenes, cuidado, puede ser una enfermedad postiza, le pueden estar velando a través de una fotografía, le pueden haber soplado algo a sus espaldas, le pueden haber dado algo a beber o algo a comer. Usted es importante que nos consulte para decirle si esa enfermedad es natural o se trata de una enfermedad postiza. Les recuerdo, van a escuchar a continuación un testimonio, una persona que ya nos visitó, lo que van a escuchar está grabado, pero mientras tanto

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2: ¿Cuál es el nombre suyo para que la gente sepa quién les está hablando?
3: Soy Rocío Vázquez.
2: Rocío, ¿hace cuánto tiempo nos visitó acá por primera vez?
3: Hace ya más de 2 meses.
2: Más de 2 meses. Cuénteme, mi hermanita, ¿por qué motivo nos visitó?
3: Bueno, yo tenía mi salud muy mal, tenía ya muchos meses, tenía un año ya mal de mi cuerpo, mucho dolor, mucho ardor, todo el tiempo, día y noche, sentía yo mi cuerpo caliente, como una temperatura muy alta, y me tomaba la fiebre y no tenía, pero yo la sentía, realmente era nefasto lo que tenía, Gracias a ustedes, todo eso se acabó.
2: Bendito Dios. ¿Cuánto tiempo me dice que padeció con todo esto?
3: Un año eterno, un año realmente fue un infierno.
2: Fue un infierno. Me acuerdo mucho de su caso, pero pues la gente no lo sabe. ¿Qué fue lo que hicimos acá?
3: Bueno, yo recuerdo lo que vi con mis ojos, me sacaron lo malo que tenía. La verdad no quiero ni decirle a la gente porque les va a dar mucho asco, yo lo recuerdo y de verdad quiero vomitar. Pero eso ya no hay ni que pensarlo, maestro, de verdad la gente tiene que venir con ustedes porque desde que uno entra aquí se siente una paz y una tranquilidad. Y doy gracias a Dios por haberlos puesto en mi vida, la cambiaron y nunca estaré tan feo, o sea, de verdad nunca dejaré de agradecerles. El esperarlo, maestro, es lo mínimo que puedo hacer por agradecerle que usted me salvó mi vida.
2: Muchísimas gracias, mi corazón. La verdad que le agradezco que me haya esperado y sobre todo este testimonio tan bonito. Aparte de que fueron liberados, gracias a Dios, se le quitó todo eso que usted tenía. Mi reina linda, le dijimos, le mostramos quién hizo este daño.
3: Sí, maestro, ¿se acuerda usted que me dijo que era la prima de mi esposo? Precisamente, ella tenía muchos celos de mí.
2: Yo se lo dije y usted lo vio. ¿Cómo vio el rostro de esta persona?
3: Sí, maestro, usted me lo puso en un vaso con agua. Eso fue impresionante, pero de verdad, yo lo vi.
2: Lo vio. Y qué tristeza que resulte ser alguien de la propia familia, una prima del marido, que pues de infantes, de adolescentes, habían tenido pues su noviazgo, porque muchas veces, como dicen por ahí, que entre primo y primo, pues más me arrimo, que no debería ser así, pero así pasó entre ellos, y esta mujer estuvo obsesionada toda la vida, el marido de ella nunca supo nada, le brindaron las puertas de su casa, y ahí fue cuando aprovechó para darle a ella a beber una porquería, que era lo que estaba causando de que ella sintiera todo lo que sentía, ese ardor, ese calor, ese sudor. No podía dormir porque esto era de día y de noche. Me acuerdo mucho de su caso. Muchas gracias, mi corazón.
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0: Continuamos, mis oyentes. Seguimos avanzando con el programa. Gracias por la gran sintonía, el gran calor humano, la gran respuesta, muchas llamadas mientras que escuchábamos el testimonio. Una de esas llamadas, la señora Refugio Camacho. Refugio pendiente, su llamada fue favorecida, yo ya le voy a contestar. A todos los oyentes, les doy gracias por su sintonía, a todos los que están llamando también. Les recuerdo que la línea telefónica es directa, que nos puede llamar ya mismo o al rato si lo desea. Apenas pueda usted, apenas considere conveniente, que tenga el tiempo, la disposición, las ganas de hacer algo por su vida, su suerte, por la solución a ese problema, pues simplemente toma su teléfono y nos llama. Tenga presente nuestro teléfono y ojalá no deje de pasar este día, no deje de pasar este momento, no deje de pasar esta oportunidad y no deje para mañana lo que pueda hacer hoy mismo. Recuerde que puede ser ahorita en la mañana, en la tarde o en la noche, pero puede hacer su llamada. Teléfono 402-671-0403. 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Refugio Camacho. Ella me dice que, pues me comentó muy triste mientras que escuchábamos el testimonio, que nunca ha sido feliz en el amor. Ella me dijo que nació el 3 de diciembre del año 96, todavía está muy joven y está pues prácticamente, yo veo acá a través del estudio, mi corazón, de que usted no todo el tiempo fue de malas en el amor. Usted viene así hace más o menos unos 5 o 6 años que está cruzada y fue un hombre con el que usted salió hace más o menos ese tiempo, un hombre mayor, vemos acá, le mandó a hacer un ligamiento oscuro, totalmente cruzado, y por eso, hombre que se le acerca después de unos meses, pues le agarra a usted como fastidio, pereza, como si sintiera asco por usted, y esto no es su culpa, obviamente, le repito, es un ligamiento oscuro, cruzado, lo que le hicieron. Usted tiene que venir pronto, yo le garantizo que le vamos a poder ayudar, primero que todo desligándola, y así el amor pues se le acercará a su vida, brillará.

0: podrá ser feliz porque le trabajaron es para que no sea feliz con nadie que no fuera esa persona. Pero más sin embargo, mire, hizo el daño y se cansó de usted porque usted lo quería. Usted debe de saber quién le estoy hablando porque era una persona bien chaparrita con la que usted salió durante ese tiempo y a usted nunca le han gustado los chaparros, por eso lo detectamos fácilmente. Entonces, mi hermanita querida, usted ya sabe, mire, él la quiso mucho también y en medio de esa obsesión se convirtió en amor negativo, en amor oscuro, porque la quiso ligar para que usted no lo traicionara, no pueda ser feliz con nadie. Él después se cansó de usted, la dejó, terminaron, y mire, las consecuencias, el daño está ahí, porque hay personas perversas de maldad, personas perversas en su espíritu, personas de espíritu totalmente congraciado con la maldad de otras personas o en contra de la felicidad de los demás. Llámenos, mis oyentes, estamos con gusto atendiéndoles sus llamadas. Vamos a compartirles otro testimonio que les traje para el programa. Quiero que lo escuchen, ahí se los voy a dar, ahí se los voy a brindar, escúchenlo. Y yo ya regreso con ustedes nuevamente aquí a través de Radio Lobo. Les recuerdo que el testimonio está grabado, yo mismo lo grabé, escúchenlo. Mientras tanto, estaré contestando llamadas por el interno. El que quiera aprovechar la llamada de hacer preguntas, la hace, la pregunta principal, que realmente usted es lo que quiera que le ayudemos, y con gusto le estaremos dando respuesta como usted quiera. Si sale favorecido y quiere que le contestemos aquí en la radio, yo mismo le contesto de una vez regresando del testimonio. Si no, le estaremos contestando totalmente en privado. Llame, usted elige lo que quiere hacer con esa llamada. Teléfono 402-671-0403, repito, 402-671-0403, llámenos, 402-671-0403. Escuchemos pues el testimonio y ya regreso con ustedes nuevamente aquí a Radio Lobo. Somos los pensadores positivos.
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2: ¿Cuál es tu nombre para todos los oyentes?
3: Ezequiel Guzmán.
2: Ezequiel, ¿hace cuánto tiempo nos visitaste acá por primera vez?
3: Ya unos 3 meses, maestro.
2: Ya unos 3 meses. ¿Cuáles eran tus problemas?
3: Mi salud, mi hogar y mi negocio.
2: Salud, hogar y negocio. ¿Qué era lo que pasaba, hermanito lindo? Cuéntele a los oyentes.
3: Sufría de impotencia sexual. Esto me trajo problemas con mi esposa. Ella creía que yo tenía otra.
2: Claro, no es para menos, porque usted duró con este problema severo de impotencia sexual más de un año, casi dos, donde se empezaron a presentar los problemas con su esposa. Ella creía que este hombre andaba con otra mujer y él no andaba con nadie. Afortunadamente nos pudimos percatar de todo. ¿Qué era lo que estaba pasando?
3: Pues tenía problemas, no me creía. Pues gracias a usted pude descubrir quién me había hecho brujería. Estoy curado, recuperé mi potencia sexual y mi felicidad y mi suerte en mi negocio. Gracias.
2: Qué bonito, hermano, qué bonito saber de que pudimos desenmascarar a esa sinvergüenza que por envidia de su felicidad, de su hogar, una persona que ellos le habían ayudado bastante, porque ellos le habían tendido la mano a esa sinvergüenza y mire, les había pagado con maldad, les había hecho porquería y esto había hecho de que este hombre empezara a tener ese problema de impotencia, esos problemas con su esposa y su negocio se hubiera empezado a afectar también su suerte. Hoy por hoy me dice que está totalmente curado, recuperó su potencia sexual. ¿Qué dice su esposa de todo esto?
3: Sí, ella está pues contenta y ya dejamos de tener problemas, ahora vivimos muy felices.
2: Cosa que me alegra bastante porque no hay nada más horrible que uno estar en su casa, en su hogar, y salir de una vez en la mañana discutiendo, azotando la puerta con groserías, con malas palabras, con reproches. En la noche, después de uno trabajar bastante, tratar de llegar a su casa a descansar y no encontrar a la mujer acostada, sino enroscada, como si fuera una serpiente cascabel, totalmente brava, totalmente rejunjuñando, muchas veces por los mismos defectos que nosotros, las fallas que hemos cometido. ¿Qué es lo más triste? Muchas veces el orgullo no permite que uno le diga a su pareja, discúlpeme, perdóneme. Muchas veces nos acostamos uno mirando para el techo y el otro para el otro lado. ¡Qué tristeza! Hay que dejar a un lado el orgullo, la vanidad, la soberbia. No hay que estar recriminándose de lo que hicimos y no debimos de haber hecho. Nos recomienda de todo corazón con toda la gente que lo va a escuchar en la radio.
3: Sí, maestro, lo recomiendo. Es lo mejor que puede pasar.
2: Muchísimas gracias por su testimonio, ánimo y mucha suerte.
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4: Continuamos.
0: Continuamos, mis queridos oyentes. Qué bonito es cerrar el programa con personas agradecidas, con personas que nos recomiendan. Eso nos genera a nosotros un gran orgullo, una gran satisfacción, la verdad que sí. Y a la vez, pues, nos genera lo que es un compromiso, una responsabilidad de que si usted nos visita, poderle dedicar el tiempo, que si nos comprometemos a ayudarle, sea porque podamos cumplirle. Cuando no podemos, preferimos dar un plazo a un lado. Recuerde que nosotros no hacemos milagros, ni tenemos poderes, ni somos adivinos. Somos guías, consejeros, motivadores, constructores de fe, magnéticos de energía, dinámicos de suerte, conocedores de grandes secretos, conocedores de grandes rezos. Todos nuestros secretos, rezos, rituales, conjuros y oraciones son de magia blanca. No trabajamos con ningún otro tipo de magia. Trabajamos únicamente con la magia blanca, por supuesto. Claramente se los digo, respetando las leyes de Dios. Cuando usted nos visita, nunca va a sentir nada malo, ni nada oculto, ni nada maligno, porque nosotros trabajamos a través de rituales muy especiales de magia blanca, les repito, donde tenemos altares iluminados, totalmente consagrados en fe, consagrados en oración, consagrados en luz, a través de cirios de alta luz que están totalmente encendidos, siempre, siempre consagrados a través de oración y, por supuesto, purificados a través del agua bendita, porque ahí muchas veces es donde destruimos ese daño, esa maldad, ese bloqueo, ese amarre, esa maldición, eso de lo que muchas veces familias enteras han sido víctimas, porque cuando dañan a un padre y el daño está ahí, sigue avanzando al paso del tiempo, hay veces en meses, hay veces en años, ¿qué sucede? Eso se va carcomiendo todo lo que la persona tiene, la suerte, el amor, el trabajo, el dinero, la familia, y atrae lo malo, las pérdidas, las desilusiones, las peleas, los desengaños, las enfermedades, las cosas negativas, que todos también sabemos cuáles son. Entonces, no dejemos que un daño atraiga lo malo y se coma lo bueno que usted tiene. Usted muchas veces ve señales, ve que las cosas empiezan, que el problema con la pareja, que el distanciamiento, pero que no se separan, que llevan un año, que lleva dos años, y no se trata de separarse, es mirar qué es lo que los está separando, mirar por qué no han podido ser felices, porque existen secretos, técnicas, existen cosas muy bonitas que se hacen, ritualizaciones de hogar, liberaciones de amor. O sea, hay tantas cosas que les he mencionado muchas veces, como el amarre blanco eterno de amor, como el San Juan del amor, el ritual lazos de amor, el Señor del amor y el círculo del fuego también nos sirve mucho, el sígueme, sígueme. Mire, son trabajos muy especialmente diseñados para esa persona que sufre o padece de soledad o de sufrimiento referente al campo sentimental. No importa la edad, no importa los años, podemos ser víctimas de ese bloqueo. Llámenos. Porque al que madruga Dios le ayuda, se puede marcar el 402-671-0403, línea directa de nuestra casa, que es su casa. Ya el programa finaliza, seguiremos trabajando sus llamadas totalmente en privado, recibiéndola, la línea seguirá abierta. 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Si hay algo que lo está deteniendo, que no lo deja avanzar, consúltenos. Nosotros identificaremos qué tipo de energía es, qué es lo que lo está afectando, qué tipo de suerte o cómo, en qué nivel se encuentra su suerte. Todo eso es importante saberlo, el día favorable de la semana, el color que nos canaliza las buenas vibras, el metal, la piedra que canaliza la buena suerte. Todo esto es importante saberlo y nosotros como guías, orientadores y motivadores, pues tenemos toda esa información para dársela y compartírsela. 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Me despido. Les deseo mucha salud, mucha suerte. Les digo hasta pronto, mis hermanitos del alma. Y recuerde que somos los pensadores positivos.
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1: Amables oyentes, sean todos ustedes bienvenidos una vez más al programa en el cual participan diariamente directamente enviándonos sus cartas, mandándonos sus misivas, comentándonos de su propio puño y letra los problemas, las angustias, las vicisitudes por las cuales estén atravesando. Todo problema tiene solución cuando se le mira con fe, con voluntad, con conocimiento, sabiendo y entendiendo que cada pequeño paso, que cada movimiento en la dirección correcta lo va a acercar cada vez más a su meta. Ya sea una sanación, ya sea el inicio de un gran amor, el inicio de un negocio, el inicio de algo que a usted le importe. Venga y nos va a visitar y nosotros con mucho gusto le vamos a ayudar para que se libere de tanta carga negativa que existe en el mundo y se libere de tantas personas tóxicas que alrededor suyo pueden estar y que le pueden estar causando retrasos en lo que usted quiere conseguir. Que le quieren meter la zancadilla, que le quieren meter la pata para que usted de bruces al suelo y besando tierra. Mis hermanos, hay que estar listos y atentos con todo aquello que nos llega a la vida, porque hay cosas que parecen buenas y resultan siendo malas, de lo peor. A veces un amor que parece increíblemente bueno resulta ser extremadamente tóxico, dañino y maligno, y puede meterlo usted en gravísimos problemas. Otras veces los negocios, lo mismo, pintan muy bien, se ven muy bonitos, pero a la larga van a traer gigantescas pérdidas y dolores de cabeza. En todos los aspectos, en todos los caminos de la vida, siempre existen estaciones en las cuales nosotros podemos parar y mirar si realmente estamos avanzando, estamos estancados o si definitivamente nos estamos yendo para atrás. Venga, nos va a visitar y nosotros con mucho gusto le vamos a indicar lo que aparece en su camino, en su estrella, en ese destino maravilloso y bendito que es simplemente una propuesta y una promesa y que se puede cambiar, que se puede alterar y que definitivamente usted puede mejorar con sus acciones, con sus pensamientos, con todas las cosas que usted pueda agarrar de conocimiento, porque el conocimiento es poder, mis amigos. El que conoce y el que sabe, pues la vida es más fácil, pero el que no sabe, el que está a tientas, el que sencillamente es a veces demasiado inocente para no creer que haya personas que lo puedan afectar, que lo puedan dañar, que le puedan hacer cruzamientos, males, que le puedan hacer tomas, que le puedan hacer maleficios, hechizos, brujerías, que le puedan hacer amarres, que le pueden hacer ligas, que le pueden hacer sobre todo dominios en la cual le tapan los ojos a usted y lo obligan a que usted se vaya por la senda de lo que quieren esas personas. Venga, usted nos va a visitar, nosotros le vamos a indicar qué y cómo hay que hacer para salir avante en el proceso en el cual usted se encuentre. Todas las personas no tienen los mismos mecanismos, los mismos caminos, ni las mismas situaciones. Y lo que para el uno es bueno, para el otro es regular y para el otro es definitivamente malo. Por eso todos los consejos, mis apreciados amigos, es mejor hacerlos en persona, porque ahí está el meollo de la situación. Cada cual tiene su propia frecuencia, su propia vibración y su propia circunstancia. 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
2: 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El bien y el mal siempre han existido. 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
2: 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Sentirse bien, estar a gusto, sin dolores, sin angustias, sin enemigos, es lo mejor que nos puede pasar. 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
2: 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Por medio de un maleficio se puede dañar un hogar. 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
1: Ánimo, mis amigos, que en este mundo vinimos fue a triunfar. Nunca se dé por vencido. Piense en la victoria, porque en este mundo usted lo puede lograr. Usted puede levantarse, puede actuar. No piense ni se sienta pequeño. Usted es un alma, un espíritu eterno. Ya Dios lo premió con la vida eterna. Usted puede morir, su cuerpo puede morir, pero su espíritu va a continuar. Eso es invaluable. Así que, mi amigo, tiene algo invaluable, comience a utilizarlo en esta tierra y en este mundo, porque aquí vinimos a luchar, a triunfar y a vencer. Pésele a quien le pese, y esté en nuestra contra quien esté en nuestra contra, esté arriba el que esté arriba, mande el que mande, sea lo que sea, usted vino a ganar con fuerza. Usted puede, levántese, mire el sol, respire profundo y dígase a sí mismo: yo puedo. 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Aquí estamos prestos para llevarle a usted la indicación y la guía, la orientación que requiere y necesita. Recuérdelo, un consejo bien dado en el momento oportuno le puede salvar a usted un negocio, le puede salvar a usted un amor, le puede salvar a usted un hogar, o le puede salvar a usted hasta la vida misma. Ya lo saben, mis amigos, usted en este momento está llamado a triunfar. No vaya a decepcionar a todos aquellos que creyeron y que pusieron su esperanza en usted. Puede ser un hijo, puede ser un padre, puede ser un hermano, puede ser una novia, una esposa, un esposo. Hay alguien que cree en usted. Hasta usted mismo, no se decepcione usted mismo. La persona que tiene usted que alegrar más es a usted mismo. Mis amigos, la vida es bonita, la vida es como una fiesta, es como un baile. Hay veces nos toca bailar con la más fea, o con la que menos sabe, o con la que no quiere, o con cualquier cosa negativa, pero eso no va a ser eterno. Las cosas como las canciones son por un instante, por un momento. No hay mal que dure 100 años. Y usted puede agarrar las cosas, el toro por los cuernos, mirar de frente el problema y decir: sí, voy a hacer esto y voy a triunfar. 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Venga y nos visita, mis amigos. Hay algo que tiene mucha fuerza y en todas las religiones, en todas las iglesias, usted lo va a notar. Va a ver que todas las oraciones por lo general se acompañan de velas, velas que se iluminan, que se encienden y en las cuales es una tradición, pero como toda tradición tiene un trasfondo y tiene una explicación, sobre todo tiene un conocimiento con el cual, si usted lo sabe, si usted lo aprende, pues va a tener mejor dominio. El secreto es el siguiente: la flama o la luz de una vela es la mejor representación.

Ahora, la oración, hay muchas clases de oración. No es lo mismo la oración que se realiza para atraer a alguien que para separar a alguien. No es la misma la oración que se utiliza de sanación a un alejamiento. Entonces, si usted conoce las frecuencias, las entonaciones, usted va a tener un mejor manejar, un mejor construir con su propia oración. La oración unido a una vela tiene mucho poder. Ahora, las velas se tienen que utilizar de determinada manera. No es agarrar una vela de sí porque sí, o no hay que agarrar una vela de que apareció esta y con esta lo puedo hacer. No, todas tienen colores, todas tienen intenciones. Todo tiene su camino, su momento. Entonces le voy a indicar. Una vela de color amarillo se utiliza para los días domingo. Los días domingos es el día de la riqueza, en el cual usted puede hacer o trabajos o oraciones para la riqueza. El día lunes se utiliza una de color plata, de color luna. Y es el día en el cual se pueden hacer trabajos especialmente para eso, para las labores, para el trabajo, para el dinero, para el dinero que se busca por medio de trabajo. Los días martes se utiliza es la vela de color rojo y es preferiblemente utilizada para trabajar, para separar, para retirar esas personas dañinas de nuestra vida, para retirar a esos enemigos que le quieren a usted hacer tropezar. Los días miércoles se utiliza la vela de color gris oscuro y es para los diálogos, para el estudio, para la persona que no se puede concentrar, para que no logra avanzar en un estudio, para aquella persona que no se le queda el examen de la licencia, que no se le queda el examen de la ciudadanía, que no se le queda cualquier examen o cualquier situación que necesite aprender en su trabajo o fuera de él, pero que necesita aprender algo y no lo puede captar, no lo puede memorizar. Entonces tiene que practicar, orar y concentrar frente a una vela de color gris, preferiblemente un día miércoles. Para el día jueves está la vela de color verde. El color verde es el color de la sanidad. Día apto para hacer trabajos de sanación, día apto para cuidar la salud, día apto para iniciar mediante la oración cambios de hábitos, para unos hábitos saludables, para unos hábitos buenos. Día viernes, el día del amor, color rosa. En ese momento se pueden hacer trabajos para el amor, se pueden hacer para acercamiento, seducción, para lograr la inclinación de esa persona que a usted tanto le gusta, que usted tanto quiere. Para los días sábados es el día más mágico de la semana. Es el día para lo bueno y para lo malo. Tiene dos colores, blanco y negro, dependiendo de la intención que usted quiera realizar. Y lo mismo las velas que se van a utilizar, blanco o negro. El día domingo, como lo había explicado, ya el amarillo, día de la riqueza, día de los bienes, día de situaciones grandes, día de negocios, día de trabajar la compra de una casa, la compra de un auto, cosas que representen riqueza. Ya lo saben, mis amigos, esos son los colores de las velas, los trabajos que se hacen con las velas, los días de las velas. Si en algún momento a usted se le ha pasado por alto esa información y quiere volverla a recuperar o a consolidar o que se la repita nuevamente, pues es muy fácil. 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

0: y con mucho gusto le vamos a responder. Le vamos a entregar nuevamente ese dato para que usted lo tenga y lo practique. Porque lo que deseamos nosotros, mi propensión, mi propósito, es que usted aprenda a utilizar muchas cosas para su propio beneficio. Porque la persona que más lo quiere a usted es usted mismo. 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La envidia, la maldad, la venganza o cualquier otra baja pasión impulsan a muchas personas a atacar a quienes ellos consideran enemigos o rivales, propiciándoles dolencias extrañas, males postizos o situaciones sin explicación ni aparente solución.
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0: 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Una brujería lo enferma, no lo deja dormir en paz, le impide cumplirle a su pareja a nivel íntimo, le hace perder el ánimo, las ganas de salir adelante, de trabajar, de surgir, y lo somete a una fatiga, a una sensación de derrota y angustia que hasta las ganas de comer se van.
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0: 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En la vida todo es posible si usted le pone fe, si le pone energía, si le pone alegría, si le pone ese picante. Recuerde que la vida es como una fiesta o como un preparado, como alguna sopa que usted está preparando, algún caldo especial. El caldo va a quedar mejor si usted le pone sal. Si le pone carne, si le pone hueso, va a quedar mejor. Si le va poniendo verduras, si le va poniendo chile, cada vez mejor. Entre más detalles, entre más situaciones que usted le ponga en determinada medida, sin exagerar, sino con el equilibrio, con la situación, con el sazón, con el sabor, pues tenga la seguridad que usted lo va a lograr. En todos los campos de la existencia, si usted tiene su hogar, tiene su matrimonio, tiene su esposa, tiene su esposo, y le pone ese romanticismo, ese nivel romántico, sin llegar a ser meloso, si le pone ese nivel de atención, sin llegar a ser insidioso, si usted le pone ese nivel de afecto, sin llegar a ser tóxico, pues usted va a lograr una cosa perfecta, un matrimonio bonito. Si usted tiene su trabajo, si usted tiene sus ganas de conseguir dinero, sin llegar a metalizarse, a convertirse en un avaro, en un codicioso, usted va por el camino correcto. Los seres humanos somos seres de opuestos, que estamos entre lo blanco, lo negro, entre lo malo y lo bueno, entre lo frío, lo caliente, entre lo ácido y lo alcalino. Usted puede ser bueno sin llegar a ser demasiado bueno, o si no, lo dejan en la calle. Usted puede ser trabajador sin ser demasiado trabajador, porque se convertiría en un esclavo, en un adicto al trabajo que solamente tiene vida para eso, y eso no es la vida. La vida es equilibrio, la vida es como un arte, saber hacer todo y mantener todo en el justo sabor, en el justo momento, en la justa situación. 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Bueno, mis amigos, me indican que el tiempo se me termina y que solamente me resta desearles que la paz, que la armonía y que la felicidad reinen por siempre en sus hogares. Hasta pronto, hermanos del alma.
5: Siempre con Xochitl, la curandera aquí en cabina. Recuerden que, bueno, la interpretación de las cartas del tarot son de inmediato. 1, 2, 3, 4, 5 cartas saca Xochitl, la curandera, para todos los que se comuniquen con nosotros. También nos ha ayudado con el puro, con la interpretación del puro, pero ahorita estamos con la interpretación de las cartas del tarot. Xochitl, bienvenida al programa.
6: Gracias, Mayrita, por permitirme compartir cabina y pues crecer cada día más en este medio que es la comunicación, que poco o nada tenía de experiencia, pero bueno, usted me ha enseñado mucho y he aprendido bastante.
5: Ya llevamos mucho tiempo de conocernos y de estar al aire en diversas radios, apoyando a la gente que tiene dudas y preguntas de su vida, y a través de las 72 cartas, ¿verdad, Xochitl?
6: Sí, sí, Mayrita, son 72, evidentemente, los arcanos mayores y los arcanos menores. Entonces, pues, aquí estamos listos y preparados para despejar todas esas dudas o para ayudarle a la persona, pues, que realmente necesitaba de una ayuda. Para eso es que estoy, porque esa es la misión que tengo en la vida, esa es la misión que gracias a Dios me han encomendado y pues aquí estamos.
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5: Ese es el número de Xochitl y nos vamos a las líneas telefónicas porque sale una, sale dos, sale tres, sale cuatro, salen cinco cartas para nuestro buen amigo Benjamín Cisneros, 14 de septiembre del 85. Te pregunto, Benji, ¿estás listo, hijo, para tu interpretación?
8: Sí, estoy listo.
6: Bueno, Benjamín, vamos a ver qué nos dicen, qué nos deparan estas poderosas cartas del tarot, porque estas cartas son un libro abierto a su pasado, su presente y su futuro. Bueno, Benjamín, la primera carta es el caballo de copas. Veo usted que es una persona trabajadora, luchona, es una persona de rancho, es una persona que le gusta servir y ayudar y su trabajo, pues, maravilloso porque está rodeado del medio ambiente y del campo. La segunda carta veo que usted tiene problemas, que usted tiene problemas de salud. Veo acá que usted, la vida le está dando una mala pasada, pero esta siguiente carta, esta número 3, sí, es el diablo, es la carta número 15, pero detrás de esto usted se está haciendo una idea que no es. Usted está creyendo que es una mujer que usted tuvo en su pasado. La sota de copas, sí, no es mujer, es un hombre. Es un hombre que lo quiere perjudicar, lo quiere sacar de su negocio. Porque veo acá que este trabajo que usted tiene, que le digo yo que es con el medio ambiente, usted tiene una empresa de jardinería, de rocería.
8: Ya tengo bastantito tiempo con mi empresa, pero no sé por qué últimamente me ha estado pasando todo esto que siento.
6: Pues, mijo, esto es... Todos estos quebrantos de salud son por esta sota de copa, sí, son provocados por este supuesto amigo, por este supuesto trabajador que lo que ha visto es que ya sabe a quiénes usted le está haciendo los trabajos y pues él quiere agarrar toda esta gente para él desempeñarse en lo que usted está haciendo y que usted se salga, que usted, a orillarlo prácticamente para que usted no pueda
5: tirar la toalla.
8: Y por eso me da tanta temperatura y los dolores de cabeza y todo eso que tengo ahorita en el cuello, todo esto es por eso.
6: Así es. ¿Por qué? Porque él ve que la carta número 6 es oro. Es oro y él le voy a describir la carta número 6. La carta número 6 es un hombre justo, sí, que tiene dinero y le está dando dinero a usted y él está al otro lado suyo, pero para él no hay dinero porque usted es la persona brillante, usted la persona que le gusta ayudar y servir y pues con su empresa.
5: La de la estrella, ¿no? O sea, cada quien tiene su ángel o su estrella, como dicen, Xochitl.
6: Sí, entonces él es el de la suerte, él es la persona que ha venido con esa suerte en este mundo y pues esta persona lo único que quiere es que él batalle, que él sufra, que él no salga de adelante. ¿Para qué? Para que él pierda su empresa y pues él dice, no, pues de aquí fui porque pues ya tengo los contactos, ya tengo todo, ya sé cómo es el movimiento y yo a él lo enfermo hasta que la gente diga, no, pues que usted no me está cumpliendo, usted no me está haciendo los trabajos, su gente viene y no hace nada, porque usted sabe que muchas veces hay que estar supervisando. Pero Benjamín...
8: Sí, claro, eso es crucial, tengo que andar supervisando, nada más que no lo he podido hacer por todo eso que me está sucediendo.
6: Bueno, Benjamín, ¿usted sí está dispuesto a venir acá a una consulta personal y privada con nosotros?
8: Sí, claro, por supuesto. Claro que sí.
6: Bueno, Benjamín, pues entonces vas a quedar en línea para indicarle la ciudad y la oficina y quiero que la troca, el carro que ustedes tienen de llevar la herramienta, las cosas de cortar y todo eso, quiero que apenas se sienta un poquito mejor, vaya y la cheque debajo de la silla donde usted se sienta a conducir y me va a traer, va a agarrar unos guantes, una bolsa negra y lo que haya ahí debajo me lo va a traer a la oficina consultorio con mucho cuidado. Oye, Benjamín.
8: Claro que sí, muchísimas gracias. Sí, no, yo estoy muy agradecido. Muchas gracias.
6: Bueno, Benjamín, cuídeseme mucho. Quedas en línea.
5: ¿Ok, mi Benjamín?
8: Sí, yo me quedo en línea. Sí, gracias.
5: Ok, papá, aguántanos poquito. Bueno, para todo mundo y para todas las cosas hay solución, como dicen, Xochitl, menos para la muerte, ¿no?
6: Menos para la muerte porque tenemos un tiempo y un límite que hay que cumplir, pero muchas veces la gente pretende pasar por encima de papito Dios y que las cosas se nos adelanten. Así que usted, amigo, usted, hermano, que me permitió llegar hasta donde hay una radio encendida, pues aquí está Xochitl, su curandera con más de 45 años de experiencia.
5: Exacto. 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
5: 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Y bueno, ahí les va a decir qué onda con su vida. 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
5: Vamos a otra línea telefónica, ella es Beatriz Ábalos, pero en realidad llama por su mamá, que se llama igual, pero su apellido es Mendoza, y es del 21 de octubre del 62. ¿Estás lista para la tirada de cartas de tu mami, Beatriz?
9: Listo, muchas gracias por tomar mi llamada.
6: Bueno, Beatriz, vamos a ver qué nos dice las cartas con respecto a su mamá, que la motivó a comunicarse en este momento con nosotros. Bueno, la primera carta es la emperatriz, este es usted, pues preocupada por la salud de su mamá, preocupada por el estado que está llevando ella en este momento. La segunda carta es la reina de copas. Esta carta es su mamá, es una persona que lo que ella tiene en este momento se lo dieron en un convivio, en una copa, en un licor, sea en una caguama o sea en un tequila, le dieron un cochinero. Este cochinero viene de parte de una persona sola, el ermitaño, en la carta número 9. Esta persona que está cerca de su mamá, pero que no es hijo ni hermano suyo, es como el hijo de la actual pareja de su mamá, o sea, como su hermanastro sería, Mayrita.
5: Sí, porque es el hijastro de la mamá de ella.
6: Sí, uh-huh. Es como el hermanastro.
5: Medio también. Hermano. Bueno,
6: medio hermano
5: casi
6: de Beatriz.
5: Medio hermano, porque es verdad.
6: Ni medio hermano, sino pues sí. Bueno, pues ahí usted me entiende. Esta persona es una persona conflictiva, es una persona egoísta, que él con todo mundo pelea, él con todo mundo la va mal, pero él lo que quiere es que su mamá se enferme a tal punto, pues que Dios no lo quiera y se muera. Porque a su mamá le han puesto un tiempo, la han plaseado. Esto es lo que está pasando, mujer. Y pues esto es un daño colateral porque veo que usted también está teniendo quebrantos de salud, dolores en su cuerpo, en su espalda baja. Esto es lo que les está pasando. ¿Mande?
9: Sí, así es justo por eso que yo llamo. No solo mi mamá es la que se siente mal. Yo desconocía todo lo que usted me está diciendo, pero la verdad es que yo sé quién es esta persona que usted me está mencionando, y si la verdad es que es una muy mala persona, pero con lo que usted me dice yo termino de confirmar que solo quiere hacernos daño, y yo es por eso que me acerco a usted para que nos pueda ayudar tanto a mi mamá como a mí para salir de esta situación y poder alejar a esta persona que nos está haciendo tanto daño.
6: Bueno, Beatriz, pues claro que sí, mijita, porque tengo la capacidad y el conocimiento para poderles ayudar. Y pues no se preocupe, que por encima de Dios y por encima mío no pasa nadie, es porque esa es la misión, que Dios me ha dado, Beatriz. Vas a quedar en línea y pues le reitero las gracias por exponer su caso. Muchas gracias, Beatriz. Ya le indico la ciudad y la oficina a donde la voy a atender.
9: Le agradezco a usted el haber recibido mi llamada. Muchas gracias.
6: Bueno, Beatriz, gracias a usted.
5: Pues sí, familia, ella es Xochitl, la curandera, con nosotros en cabina, la interpretación de las cartas del tarot, 1, 2, 3, 4, 5 cartas para todos ustedes. Simple y sencillamente se tienen que comunicar ahorita en cabina y aquí estamos. Xochitl, vamos a ir a otras líneas, pero ¿cuál es el número?
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5: 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No repita el número y vamos con Julián, que ya está en la línea, Xochitl.
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5: Y le pregunto a Julián Gaona, que es del 20 de marzo del 89. Hijito, ¿tú estás listo para tu tirada de cartas?
10: Que sí, estoy listo.
6: Bueno, mi querido radio escucha Julián Gaona. Bueno, aquí la primera carta, a ver qué le tiene que decir a este caballero. La primera carta es la número 2. Usted es un hombre próspero. Oh, un hombre, esta carta es muy bonita porque es un hombre con el mundo en la mano derecha y con un bastón en su mano izquierda y uno en la parte de atrás. Esta es una carta muy bonita, poderosa, muy Xochitl. Poderosa, una carta fuerte, que le abre puertas, que le abre la felicidad. Bueno, aquí la siguiente carta es la carta 16, es la torre. Veo que usted está teniendo problemas en su casa. Veo que usted es una persona que en este momento tiene un padecimiento de salud. Esta es la carta de enfermedad de salud, donde hay dos personas enfermas. Julián, lo que pasa es que veo que el motivo de su llamada es porque usted como hombre no está funcionando bien, porque usted, veo acá que a usted se le están yendo las fuerzas, que ya no se puede ni parar, y pues aquello tampoco. La siguiente carta es la carta número 3. Esto hace referencia a un pasado suyo, un pasado no muy lejano, de unos 3 años que usted tenía una mujer, la emperatriz, una mujer, pero esta mujer es como de ambiente, una mujer de lujos. ¿Usted sí sabe de quién le estoy hablando?
10: Una relación que terminé porque pues buscaba algo formal, algo de hogar, algo bien, pero terminé esa relación porque pues ella de fiestas, de antros, de pura loquera y así, pues yo la verdad terminé con esa relación, pero ya tiene bastante tiempo.
6: Pues sí, mijo, pero usted veo que esta relación que usted empezó no lleva ni 3 años, porque esta es la carta número 3, donde hay un hogar, una familia, y tienen un bebé. Esto es lo que usted formó, prácticamente. Un hogar, sí. Una familia con ¿sí? su esposa y todo. Pero esta mujer se enteró. Ella se enteró que usted es feliz y que hizo un hogar. Y como ella ya pues se siente sola, que la tienen por 8 días, por 1 mes, y cambia y cambia y lo perdió a usted, entonces pues se está
5: arrepentida y enojada.
6: Arrepentida y enojada la culera. Entonces, pues por ese motivo, Julián, usted está teniendo problemas. ¿Esto es así o no es así lo que le acabo de decir?
10: Sí, son problemas grandes porque cuando logro tener intimidad con mi pareja, termino con demasiado dolor. Yo no se lo he dicho a ella. Yo soy honesto, no se lo he dicho aún a ella, pero lo más extraño es que ya me hice estudios y fui con el especialista y salgo bien de todo. Por eso ya ahorita ya no sé qué hacer.
6: Pues Julián, lo que pasa es que esta mujer se vengó, por eso es que usted no tiene esa virilidad a su corta edad, porque usted es un hombre joven. Por eso es que usted no...
10: Lo venganza, porque pues yo no le hice nada a ella. Ella es la que me está haciendo a mí. Dijéramos, pues yo le hice alguna jugada, pues sí, ¿verdad? Pero ella a lo mejor se molestó de que, pues, ahorita que ella se quiere como aplacar, yo sí hubiera sido una buena persona para hacer una vida con ella, pero pues es demasiado tarde porque yo ya tengo como 2 años con mi esposa ahorita.
6: Imagínate, Pues Julián, no se preocupe porque sí tengo la capacidad y el conocimiento para poderle ayudar, para que usted vuelva a ser una persona viril, para que usted su hogar pues lo saque adelante, porque pues por más amor que haya, si no hay ciertas cosas, pues todo se enfría y todo se viene abajo. Así que pues Julián, aunque estos temas no son fáciles de tratar y menos en esta privacidad de los medios de comunicación, pero pues sí, vas a quedar en línea para indicarle la ciudad y la oficina y pues le reitero las gracias por haber confiado en mí.
10: Ah, sí, está muy bien. Entonces ya ahorita nos ponemos de acuerdo para ver en dónde y cuándo nos podemos ver.
5: Gracias, claro, hijito, sí, gracias. Bueno, en privadito, ¿verdad que sí, mi Xochitl? Gracias, sí, mi rey. Ok, aguántanos poquito. 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No podemos ni debemos permitir que nada ni nadie borre nuestra sonrisa, nuestra alegría, nuestra prosperidad, nos quite la paz, la tranquilidad o la salud, Xochitl, la economía, ¿no? El billete. Así todas estas es. Cosas a veces hay gente malita. 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
6: Claro que sí, Mayrita.
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5: Pues nos vamos a otra línea telefónica. Le quiero preguntar a Noemí Jiménez, que en realidad ella llama por su papá, el señor Jesús Jiménez. Él es del 2 de enero del 68. Si tú estás lista para la tirada de las cartas de tu papi, Noemí.
11: Sí, claro, estoy lista.
6: Bueno, Noemí, vamos a ver qué es lo que dice de Jesús. Qué bueno que llamen los hijos preocupados por sus papás, que se preocupen por esas personas que claro, les han dedicado su vida a sacarlos adelante y a forjarlos como buenas personas. Bueno, Noemí, la primera carta. La primera carta es la reina de sotas, de bastos. Veo usted que usted es una persona que la felicito, muy preocupada, muy empoderada de su hogar, de su familia. Usted es la que lleva las riendas prácticamente de la casa, a pesar de su corta edad. Veo acá que usted está muy preocupada por la salud de su papá. Su papá es el mago. Esto es con un hombre trabajador. Toda la vida su papá ha trabajado y se ha esforzado para sacarlos adelante. Este señor veo acá que no se tomaba ni una botella de agua porque decía, esto me sirve para mis hijos, para llevarlo a la casa. Es un hombre ejemplar, un hombre trabajador, un hombre echado para adelante. La carta 6, veo que su papá de un tiempo para acá no ha podido trabajar, lo veo, pues está grande, 50 y algo de años, pero no como para que esté en las condiciones que está, Noemí. La siguiente carta es la 5. La carta 5 veo acá que es un problema que su papá tuvo, donde llevó un trabajo. Su papá trabaja con algo relacionado a obra, a madera, Noemí.
11: Así es, sí, a eso se dedica.
6: Bueno, Noemí, pues lo que pasa acá, Noemí, con la carta número 5 es un problema que su papá tuvo. La reina de espadas, esto es una persona conflictiva. Veo que su papá fue a entregar un trabajo, porque la carta número 3 fue a entregar un trabajo y este trabajo no se lo pagaron. Hubo problemas con estas personas que su papá se involucró y esta señora le dijo una y lo amenazó a su papá. ¿Usted sí tuvo conocimiento de estas cosas, Noemí?
11: Sí, en su momento sí me comentó que tuvo bastantes problemas y que la situación pues pasó más y sí fue bastante fuerte el problema, pero no sabía que ese era el detonante del por qué la situación se estaba poniendo de esa manera ahorita con respecto a mi papá.
6: Pues desafortunadamente esta mujer o esta familia, porque no es solamente ella, sino también en compañía de su esposo, el dinero su papá, aquí no veo que lo quiera pagar, aquí veo es pérdida de dinero. Y pues a el daño que le han hecho es para que su papá se deteriore su salud y pues que las enfermedades lo consuman. Noemí, ¿usted sí está dispuesta a traerme a su papá Jesús Jiménez acá a una consulta personal y privada conmigo?
11: Sí, claro,
12: Sí, claro, en cuanto usted me lo indique, yo no tendría ningún problema.
6: Bueno, Noemí, vas a quedar en línea para indicarle la ciudad y la oficina a dónde la vamos a atender.
12: Ya te va, muchísimas gracias, se lo agradezco mucho.
5: Qué bueno, ¿verdad? Que esté llamando para su papi, Xochitl, porque está difícil. Pero bueno, nada es imposible. Xochitl, la curandera, con nosotros y con ustedes. 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
6: 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Así que pues estamos al pendiente de recibir cada una de sus llamadas. 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
6: Claro que sí, Mayrita.
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5: Bueno, toca preguntarle a nuestra amiga Marcela López, 18 de noviembre del 86, si ella está lista para tu tirada de cartas, mi queridísima Marcela. ¿Estás lista?
12: Sí, claro que sí.
5: Perfecto.
12: Sí.
6: Bueno, Marcela, vamos a ver qué nos dice este libro abierto, que son las cartas del tarot, su pasado, su presente y su futuro. Bueno, Marcela, la primera carta hace alusión a usted. Es una mujer que está en este momento pasando por una situación de salud. La veo debajo de un árbol, pero los quebrantos de salud es que usted comió algo que le cayó mal en su panza. Estos quebrantos de salud vienen asociados. Ay, no. Esta reina de oros, Marcela, esta es una amiga suya, una compañera suya. Quiero que haga memoria en este momento, mija. Usted en algún momento, digamos, unos 2, 3 meses, usted recibió algo que no era para usted y lo consumió, o alguien le dio a compartir alguna comida.
12: De hecho, sí, ahorita que lo recuerdo, sí. Ahorita que yo lo recuerdo, en el trabajo, mi amiga me compartió de su comida. Entonces fue la única vez que yo comí algo que no era mío, que no lo llevaba yo preparado.
6: Órale. ¿Y usted por qué compartió la comida de ella? Cuéntenos, Marcela.
12: Porque ese día coincidimos en el comedor y ya compartimos la comida y ella me ofreció. Entonces sí me acuerdo que pasó eso, y casi yo nunca comparto mi comida con nadie, pues no como comida pues ajena tampoco.
6: Pues mira, mujer, esto que le está pasando a usted es por esa comida que compartió, porque este daño se lo hicieron fue a su amiga. Ese día que usted compartió la comida, ella debió consumir toda la comida, pero veo acá que ella ni no comió ese día. Estaría enferma o indispuesta o no tendría deseos de comer, pero ese lonchi que usted comió, ese lonchi venía preparado, era para su amiga.
5: No tenía destino para ella entonces.
6: No era para ella. Veo que usted tiene quebrantos de salud, su panza le duele bastante.
12: Sí, de hecho, me arde mucho mi estómago y siento un fuerte dolor en el pecho.
6: Pues mija,
12: lo extraño es que solo es por las noches.
6: Pues mija, esta carta 15, que es la oscuridad, es el mal en persona que está habitando dentro de su estómago, dentro de su panza. Pero el as de bastos es una carta que le favorece a usted junto con la rueda de la fortuna, donde usted se va a encontrar con esa persona que le hizo el daño, pues prácticamente a su amiga y a usted, porque no vaya a juzgar a su amiga. Su amiga no tenía nada que ver. Desafortunadamente, pues ahí sí, como se dice, pagaron justos por pecadores. Usted, que no tenía nada que ver, fue quien recibió este daño. Así que, Marcela, ¿usted sí está dispuesta a venir acá a una consulta personal y privada conmigo?
12: Sí, la verdad, porque yo ya no puedo con todo esto que me está pasando.
6: Bueno, hija, pues entonces vas a quedar en línea para indicarle la ciudad y la oficina a donde la voy a atender. Y quiero que en las noches, cuando se levante a vomitar, quiero que me traiga una parte de ese vómito. En un recipiente de vidrio, lo empaca, lo tapa muy bien y lo trae acá, que acá vamos a revisar si usted está botando parte de ese daño o el daño está enterito dentro de su panza. Así que, Marcela, muchas gracias por esa confianza depositada en mí.
12: Muchas gracias por ayudarme.
5: Lo importante es que sí se puede revertir, ¿verdad, Xochitl? Pero sí. Entonces quiere decir que una persona sí puede recibir el maleficio de alguien más.
6: Sí.
5: Tal claro. vez no al mismo grado, pero sí, de todas claro. maneras le va a hacer efecto, ¿no?
6: Le va a hacer efecto, porque es lo mismo cuando una mujer está embarazada, era para esa mujer, pero si hicieron unas conjuraciones a nombre de esa persona y está el feto viviendo dentro de ella, o está durmiendo, compartiendo, hay intercambio de fluidos como en un hogar, un matrimonio,
5: sí.
6: la otra persona se ve afectada.
5: Bueno, pues por eso es importante que si ustedes se sienten raros, extraños, creen, sienten que algo no está bien, que se comuniquen. 5 cartas del tarot en vivo al aire con Xochitl, fuera del aire también, en caso de que lo quieran en privado. 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
6: Claro que sí, Mayrita.
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5: Llamen ya, porque de repente pues uno deja pasar el tiempo sin saber, Xochitl, que las cosas tal vez puedan tener solución más rápido de lo que uno se imagina, y de repente algo que era más pequeño se convierte en una situación más difícil, ¿no?
6: Así es, Mayrita, así que una cosa pequeña se vuelve una cosa incalculable, impredecible, así que hay que actuar a tiempo, si todavía Dios nos da esa oportunidad, si usted, amigo, que va en ese volante y me está escuchando, pues no dude en comunicarse conmigo.
5: ¿Cuál es el número, Xochitl, y vamos a otra línea?
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5: Y bueno, vamos a otra línea telefónica. Aquí tenemos a nuestro buen amigo Fernando Aguilar, 24 de febrero del 91, mi Fer. Fernandito, ¿cómo estás, hijo?
13: Hola, hola, muy bien aquí, llamando.
5: Te escucha Xochitl, hijito, porque no es consulta, Xochitl, es surprise.
6: Fernando, ¿qué pasó? Fernandito, ¿qué fue? ¿Por qué me estás llamando, mijo?
13: Hola, hola, soy Fer. Pues aquí, mire, maestra, para agradecerle muchas cosas que ha hecho por mí. Una de estas, pues, sacarme de la enfermedad que tenía yo tan rara y tan costosa, que me había salido con muchos médicos, y pues nada más vine con usted. La verdad es que todo fue diferente. Ahora vivo muy feliz, muy a gusto, me siento muy completo. Le agradezco muchísimo de corazón.
6: Pues gracias a usted, Fernando, por regalarme este testimonio.
5: Lo reconoce bien, Xochitl.
6: Sí, claro, es que llegó bien mal. Pues él no
5: ¿qué tenía, Xochitl?
6: Él tenía un daño muy fuerte en todo su cuerpo. Él tenía, o le habían puesto un espíritu que lo atormentara y pues lo llevara a la enfermedad, a que su cuerpo cada día y su salud se fuera deteriorando rápidamente. Y pues él andaba de un lado para otro y le decían, sí, lo vamos a ayudar, o sí, mire, usted tiene esta enfermedad, tiene esta otra, enfermedades fuertes, porque a uno que le digan que tiene Guillain-Barré o tiene Parkinson, tiene, son cosas fuertes, y más a la edad de él, pues él no hallaba y pues estaba perdiendo totalmente su movilidad, que estos son los síntomas de pronto un Guillain-Barré, pero no era eso, era algo totalmente diferente, era un daño, y ese daño de ese espíritu lo tenía amarrado, lo tenía envuelto, que no dejaba que él se movilizara, porque lo estaba perturbando tanto para que él no pudiera curarse, porque cuando se coloca un espíritu, se negocia con ese espíritu y se le dice, usted tiene que hacer tal daño, tal maldad a tal persona y usted va a encontrar la luz. Entonces, en el plano espiritual, ese ente se dedica a eso. Fernando, pues...
5: Yo creo que ya estás bien, ¿verdad, hijito? Gracias a Dios y gracias a Xochitl, hijo.
13: Sí, la verdad es que yo encontré la sanación con la maestra Xochitl, y pues les invito a todos que crean en ella, que tengan fe, y pues la verdad ya nunca queda mal, ella siempre la está bien y yo le estoy bien agradecido.
5: Ahí está, pues felicidades y bendiciones para ti, hijito. Bueno, así como nuestro buen amigo Fernando, pues hay solución para todo mundo, Xochitl. Simple y sencillamente comuníquense, hay un número.
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5: Como siempre, Xochitl, muchísimas gracias.
6: Gracias a usted, Mayrita.
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15: Hola, ¿qué tal? Soy Verónica Sandoval con la noticia de la hora. Un adolescente de 16 años falleció la noche del sábado en el norte de Omaha. El joven viajaba en un vehículo todoterreno cuando impactó contra un automóvil en la intersección del Boulevard Florence y la calle Locust. Las autoridades detallaron que el menor salió expulsado tras el impacto y lamentablemente fue declarado sin vida al llegar al hospital. Autoridades involucradas confirmaron que el joven no portaba casco protector, factor que pudo ser determinante en este triste desenlace. La conductora del otro vehículo resultó ilesa y la investigación continúa en curso. 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
16: Hola mi gente, yo soy Sebas el Parce y esta es la información deportiva. Pues imagínense que el inglés Jordan Henderson cae y se lesiona al brincar la publicidad mientras festejaba el triunfo ante México. Está fuera del mundial, según lo que dice el cuerpo médico. El mediocampista inglés Jordan Henderson sufrió una aparatosa caída cuando intentaba saltar una de las vallas publicitarias durante el festejo de los jugadores de la selección inglesa con los hinchas por la clasificación a los cuartos de final de la fiesta futbolera. La caída tuvo un no control del jugador y pues lastimosamente causó alarma entre los asistentes del entrenador Thomas Tuchel. Finalizando el partido, de los tres leones ganaron con 10 jugadores ante México 2-3 en el Estadio Azteca. Los jugadores fueron a un sector del estadio en cuya tribuna estaban concentrados los hinchas ingleses. Lastimosamente, Henderson saltó y no calculó muy bien ya que se resbaló y aparentemente tuvo una lesión en su hombro y una parcial ruptura en su muñeca, dejándolo automáticamente fuera de la fiesta futbolera. Soy Sabas del Parce con estos deportes. Que tengan un excelente día. Chao pues.
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0: esperando que se encuentren muy bien ya en este miércoles 8 de julio, 7:17 de la mañana. Buenos días y muchas gracias por estar con nosotros ya. Gracias por dejarnos ser parte de su día en este ombliguito de semana, en este miércoles ya. Vamos a la mitad, ya casi llegamos a ese viernes, ese fin de semana. Así que, de verdad, muchas gracias a la raza que en este momento ya está despertando, que ya va en camino para el trabajo, a lo mejor va saliendo del trabajo. Donde quiera que nos escuches y hasta donde quiera que llegue la señal, pues muy buenos días. Vete preparando tu café porque recuerda que ya venimos con todo en esta mañana. Tu amiga DJ Chelita, súper acompañada. Venimos contentos. Venimos felices. Sebas, ¿cómo andamos, Sebas?
1: Hola, Chelita. Buenos días.
0: No. Tenemos que venir contentos.
1: Lo acariciamos. Rasguñamos los cuartos. Pero, como siempre, no hay un hijo de madre jugador que las meta, hermano. Qué raquera. Y como siempre, la suerte está del lado que no es. Muy buenos días, Chelita, para ti, para todos los que nos están viendo ahorita. Qué chévere que estén aquí conectados. Un beso, un abrazo. Súper feliz de estar aquí. También un día más aquí trabajando contigo. Qué felicidad, qué bacano verte a ti, verte a todos los que están ahorita conectados. Baby, muy buenos días para ti también, a todos los que están ahí en TikTok, los que van a estar ahorita más tardecito ahí en Facebook también. Muy buenos días. Y nada, súper bien, yo sé, es triste, pero pues bueno, yo creo que así es la fiesta del fútbol, así es el fútbol lleno de emociones. Unos ganan, otros pierden, y pues bueno, yo creo que las oportunidades son para los que las saben tomar. Y nada, desearle lo mejor a Suiza, que sabe apreciar las oportunidades, y ojalá que sea Suiza el que avance a cuartos, la verdad. Pero pues nada, de resto, súper bien, emocionado. Muy buenos días para todos los que están por ahí también. Los que están cumpliendo años, muy buenos días. Los que están en qué más les puedo decir yo, no, nada, los que están ahorita disfrutando ahí, los que están en la cama, si están en la camita ahí relajados también, muy buenos días. A los que están en el camello, esperemos que estén súper bien. Nada, chévere, Chelita, ¿tú cómo estás? ¿Cómo amaneces?
0: Yo comparto tu tristeza. Yo de verdad dije, no, ¿sabes qué? Ahora sí nos vamos a ir a Kansas City, nos vamos a ir a... Es que eso es lo que más me duele, que íbamos a ir.
1: Partido. Lo peor es que
0: es lo
1: sí.
0: Peor, sí. Que nos iban a sacar a pasear fuera para ir a ver el partido, y ahora...
1: Exacto.
0: Ya no.
1: No, y yo sí, yo lo pensé, yo dije, si nosotros vamos, si nos vamos contra Argentina, yo pospongo o cancelo lo que tenga para el sábado y me voy para Kansas.
0: Cancéleme todo lo que tengo ahorita.
1: Ay, pero es que cancélelo. Pero es que tiene una cita al consulado. Cancélela. Porque nos vamos a ver la cele.
0: No, pero ay, bueno, ni modo. Al igual que nosotros, parce, todos agarramos ahora el rumbo para nuestra casa. Ya será para la próxima.
1: Ahora todos somos hashtag Noruega.
0: Ahorita somos, exacto, muy bien, ahorita sí. Fíjate que es lo que la gente dice, bueno, y ahora que ya se fue, seguimos apoyando algún país de Latinoamérica, y todos, no, ya no. Así que, no. Total. Sé, ¿a usted a quién le va? ¿Usted a quién apoya?
1: Ay, Dios mío.
0: Cuéntenos, platíquenos, eso viene porque no es el topic del día, pero igual ya sabes que a nosotros nos gusta saber el chisme completo. Sí. Así que bueno, nos vamos a ir a una pausa, parce, porque venimos con el topic del día. Vamos a preparar el cafecito, el juguito, lo que quiera que vaya tomando, a lo mejor ya va en camino para el trabajo, prepárese porque venimos con el topic del día. Así que no se vaya a ningún lado, porque ya regresamos aquí en Lobo 97.7, la número uno en éxitos.
1: Ya venimos.
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0: De primera sí me daba miedito esa canción, así como que esto es como para ya tipo de noche de brujas.
1: Es como va a ponerla por la noche antes de salir de aquí con la niña. Que haga.
0: Un día de estos voy a hacer que cuando yo salga de aquí a las 9:10 de la noche, vengas primero, antes de irnos. Y ahora sí, nos vamos a ir juntos, ¿eh? Ándale. Síguete
1: no,
0: burlando.
1: Que... No, imagínate cuando estaba cubriendo yo los partidos, los de época.
0: Ajá.
1: Yo tenía que venir aquí a dejar la van. Y eso era más o menos como a las 11. Uf.
0: Sí, pero imagínate.
1: Yo llegaba ahí y decía, la niña. Y llegaba y prendía las luces y salía como corriendo. Y eso cuando uno apaga la luz de la cocina y sale corriendo para el cuarto, porque uno siente como que le van a arañar la espalda. Y me sale como...
0: Ay, es perdido, no andas, ¿eh?
1: Ay, Dios mío, no, pero.
0: Pero la diferencia es de que, mira, la niña, pues obviamente dice, ay, Sebas, ¿me entiendes? Y ya, ¿yo qué? Va a decir, ay, tú ya, a mí lo que quieres es que ya me vaya para que pase el día temprano y vengas tú al otro día. Eso es lo que está pasando.
1: De pronto está traviesa la niña.
0: A lo mejor, pero bueno. No vamos a hablar de ella porque a mí sí me da mello. Entonces, ¿qué te parece si mejor nos vamos con el topic del día de hoy? Porque yo, la neta, sí. Yo sí le huyo a esas cosas, y tú lo sabes.
1: Ay, Chelita, tú viste
0: cómo me ponen esas cosas,
1: Sí, literal, cómo poner pálida Chelita que en 5 segundos se le bajó todo. Parce, apenas, parce.
0: Y yo, ¿es verdad? No. Pero bueno, si usted se está conectando con nosotros, recuerde que ya estamos en el Morning Show y traemos el topic del día de hoy. A la raza que a lo mejor en este momento ya va al trabajo y dice, ya no te voy a poder escuchar por la radio. 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Pero bueno, ahora sí, parce, cuéntame, platícame, porque sé que vienes con el topic del día de hoy.
1: Ahora sí, muchachos, chicas, chicos, el topic del día de hoy es algo muy sencillo para que ustedes piensen y reflexionen. ¿Qué harían si el día de hoy ustedes despiertan? O bueno, póngale mañana porque hoy pues ya estamos despiertos. ¿Qué harían si mañana?
0: Ay, duérmanse todos otra vez.
1: Por favor, duérmanse.
0: Ok.
1: Necesito que todos se duerman y cuando se levanten, todos volvemos a tener 18 años. ¿Usted qué haría si usted se levanta el día de mañana y se mira las manos, se mira al espejo y otra vez vuelve a ser ese usted de 18 años? ¿Qué sería lo primero que empezaría a hacer? Pero, pilas, sabiendo lo que ya sabe hoy en día, ¿cómo se dice? Como con las experiencias de hoy en día, hasta donde tiene hoy en día las experiencias, se levanta mañana con 18 años, ¿qué es lo que empieza a hacer? ¿Qué cambios hace en su vida? Y para que nos cuente, llámenos aquí a cabina. 402-938-9797. 402-938-9797. O si quiere, mándenos un mensajito al WhatsApp, un audio, una foto o un anónimo a la línea 402-594-3955. 402-594-3955. Y cuéntenos qué haría si usted mañana se levanta y tiene 18 años otra vez. Muchas personas dicen, no, pues seguiría igual, normal. Otros se van a avispar, dicen, no, de una me pongo las pilas. Otros dicen, yo con 18 años otra vez,
0: ¿qué no haría?
1: Exactamente. Así es que, por favor, llamen, totalmente abierta las líneas ya para todos ustedes. Vea, y tenemos ya las primeras reacciones aquí de TikTok del parcerito Ángel Gómez que dice, usaría gorrito para no casarme. Bueno, pues ese es Ángel de 18 años. No está hablando Ángel de ahorita los años que tiene, sino el de 18.
0: Exacto. Pero
1: aquí
0: fíjate,
1: no se echan culpas.
0: Porque sí hay gente que, imagínate en este momento poder, como dijiste tú, partir a dormir y regresas con ese, obviamente el mismo cuerpo, misma energía, pero con todos los conocimientos, los errores, aprendizajes y experiencias que has acumulado hasta hoy. Una de las preguntas que también, imagínate, mucha gente dice que cambiará todo, pero entonces si cambias una sola decisión, seguirías teniendo a tus hijos, el mismo trabajo, no sé, a tu pareja, mejores amigos. Por ejemplo, ahorita decir, ay, ¿sabes qué? Me tocó esta carrera para trabajar o trabajo haciendo esto y a lo mejor a los 18 me hubiera puesto las pilas y hubiera seguido estudiando para poder tener esta carrera. Que no hubiera, pues sí, o a lo mejor mucha gente dice, es que no había tantas oportunidades, pero ahora tienes esa sabiduría de ahora, después de esas experiencias, y decir, bueno, en este tiempo no se podía, pero me voy a poner las pilas y puedo cambiar esto. Así que...
1: No, muchas personas de pronto que pueden rehacer su vida, que dicen, uy, no, si yo me despertaría mañana con 18, con los conocimientos que tengo hoy en día, no hubiera entrado a estudiar comunicación, yo hubiera entrado a estudiar arquitectura, porque ahorita lo que estoy haciendo me encanta, y estoy tratando de estudiar, volvería a estudiar tal cosa. O al contrario, diría, no, yo no estudiaría, yo sé que voy a ser empresario, yo no entraría a la universidad. Eso es lo que queremos escuchar. Mendes Creations, qué linda lo que dice. Dice, yo lo que haría, buscar a mi esposo para conocerlo más pronto.
0: Ay,
1: bueno, muy bien. Qué lindo. Muy chévere, Mendes Creations.
0: Muy bien.
1: Ay, feliz, feliz matrimonio.
0: Sí, imagínate, me imagino a Mendes Creations diciéndole así. Mi único error, mi único problema es no haberte conocido antes para amarte todavía más tiempo.
1: Ah, ahora toca ver el que estuviera haciendo cuando tenía 18. Prácticamente. Toca saber por parte.
0: Exacto. Así que bueno, ya tenemos llamaditas en la línea telefónica. Parce, vamos a ver quién anda por acá.
1: Lobo, muy buenos días. Lobo, buenos días.
2: Buenos días, parce.
1: Don Robert, muy buenos días, ¿cómo está?
2: Buenos días, Chelita.
0: Muy buenos días, don Robert, ¿cómo está?
2: Pues aquí, fíjate que no sé, traigo la felicidad a flor de piel hoy.
1: ¡Y eso!
0: Muy bien.
1: ¿Y eso por qué, don Robert?
2: Pues porque amanecí vivo.
1: Ah, qué bien.
2: Amanecí, me pegó la brisa de la madrugada en la cara y me sentí despertar, sentí algo hermoso, pues.
0: Ay, qué bien, bueno, qué bueno.
2: Debemos dar gracias a Dios por eso y por todo lo que tenemos y así no estarnos quejando de lo que no tenemos.
1: Así es, don Robert. Muy bien, don Robert. Muchas felicidades por ese sentimiento de esta mañana ahí, don Robert. Cuéntenos el topic del día, don Robert. ¿Qué hace si mañana se levanta usted y tiene 18 años, pero con el conocimiento que tiene hasta el día de hoy?
2: Pues mira, si eso de reiniciar la vida en otro canal, a sabiendas de lo que ya me sucedió, o sea, y me cambiaría, por ejemplo, a mi esposa, a mis hijas, a mis nietos, no haría yo nada por cambiar.
1: Okay.
2: Sí, estaría yo completamente de acuerdo en volver a repetir todas las tonterías y los aciertos que he cometido en mi vida.
1: Bueno, bien. No cambiaría nada, don Robert.
2: No, vaya, si eso implica que desaparezca tu familia, que desaparezca, o sea, de tu camino, ¿no? O sea,
1: sí, claro. ¿Entiendes? Sí, porque sí, de pronto puede hacer alguna cosa diferente y, por ejemplo, dice don Robert, si yo me levanto a los 18 años, no iría a esa fiesta a la que fui y pues en esa fiesta fue la que conoció a su esposa, por ejemplo. Entonces cambiaría ya todo el futuro.
2: Ah, ya. No, hay una película sobre eso de ¿cómo se llama? Denzel Washington.
1: Oh, ¿en serio? Qué bien.
2: Está muy buena, pero o sea, es un poco de acción y todo así, pero hay una supuesta máquina que se puede cambiar el tiempo, y así se llama 96 horas para cambiar el futuro o para cambiar el mundo, algo así de ese es el Washington. Está muy buena. Hay acción y hay ese tema, o sea, y sí, o sea, yo creo que cuando cambias algo te cambian muchas cosas, ¿no? Entonces,
1: claro.
2: Eso implicaría cambiar parte de mi vida, o sea, o lo que he vivido con mi familia, o sea, no lo cambiaría, créeme.
1: Qué bien, don Robert. No, pues muy bien, don Robert, muchas gracias.
0: Sí. Mira, pues quiero buscar esa película y a ver qué.
2: Al contrario, muchas gracias a ustedes por alegrarnos todos los días.
0: Sí. Ya sabe que aquí estamos, ¿eh?
2: Y si a veces no nos alegran, cuando menos nos hacen reír.
0: Es que ya sabe cómo venimos aquí, venimos de traviesos, como dice el comercial. Pero no, de verdad, muchas gracias por estar con nosotros, don Robert.
2: Oigan, no les mandé uno que dice, oye, hijo, dice, pero ¿cómo es posible que hagas tanta tu muchacho? Pues, levantándome temprano.
0: Ahí está. Así
1: qué bien,
0: que,
1: don Robert.
0: No, cuídese mucho.
2: Ahorita van a ver.
0: Ándale, pues, aquí claro lo esperamos, sí.
1: Un abrazo.
0: Cuídese. Ve nomás, don Robert. Él sí dice, yo no cambiaría nada. ¿Tú, parece, cambiarías algo?
1: No. ¿Sabes qué no? A los 18 yo creo que no cambiaría nada. Y me puso a pensar, don Robert, porque sí me puso a pensar, porque claro, las decisiones que tomas tú, o sea, la Chelita de 18 años, sabiendo lo que sabes hoy en día, pero con 18, directamente sabes que va a cambiar el futuro.
0: El rumbo de lo que fue tu vida, de lo que ya viviste.
1: Por eso me hiciste la pregunta y en 3 segundos me fui para atrás y dije, de pronto sí te diría que sí cambiaría cosas, pero afectaría completamente mi futuro. Sí, o sea, no sé si uno estaría aquí hoy en día, o sea, aquí en el presente de uno. Entonces estoy como, no, yo creo que no. Yo creo que todo ha sido un aprendizaje muy bacano. Seguiría igual, o sea, si tuviera la oportunidad de tener 18 otra vez, volvería a vivir la vida así como la vivía, creería yo.
0: Ok. No, yo tampoco. Yo pienso que no sé. Es que mira, por ejemplo, yo para mí ahorita lo bueno y lo malo que he vivido en este tiempo para mí, pues es como si ya estaba escrito. Yo siempre le he dicho, ya la vida que te tocó ya estaba escrito y eso es lo que tienes. Que quisiera cambiar algo con lo que yo sé ahorita, pues a lo mejor lo único que sería fueran decisiones financieras, que yo dijera, ¿sabes qué? Para poder decir, a una corta edad poder comprar una casa, poder tener algo, pero pues en realidad no me siento como para decir, no es que sea conformista, simplemente que estoy feliz con la vida que me tocó, si me entiendes, con las caídas, las levantadas. O sea, creo que las experiencias que has tenido te han hecho la persona que eres ahora. Entonces, si llevara esa sabiduría a los 18 años, no sé si sería la misma persona que soy hoy, por si de alguna manera hubiera habido más éxito, no sé. Ya ves la gente como, así que prefiero mejor no cambio nada, mejor me quedo así como estoy ahorita.
1: Es que
0: así
1: sí.
0: Pobre igual, no importa. Pobre pero bendecida. Sí, así que, no lo cambiaría. Pero bueno, total. Ustedes platíquenos. Tenemos otra llamadita, vamos a ver quién anda por acá. Lobo, buenos días. Lobo, buenos días.
3: Hola, buenos días.
0: Buenos días, Zulemita, ¿cómo estás?
3: Bien, aquí con todos los poderes.
0: Eso es todo. Muy bien, feliz miércoles. A ver, cuéntanos, platícanos, ¿tú cambiarías algo si el día de mañana despertaras teniendo otra vez 18 años?
3: Ay, claro que sí, cambiaría muchas cosas. Mucha gente estuviera en la cárcel ahorita también.
1: Varias personas.
0: Varias.
3: Sí, es que estás diciendo que con el conocimiento que hoy tengo, ¿no?
0: Claro.
1: Sí.
3: Ay, sí, con hoy, en el pasado me hubieran pelado los dientes todos. Hubiera habido, perdón. Ay, se me florean, ¿a qué? Justicia inmediata, pues, porque ahora que ya miré, sí pude haber hecho muchas cosas. Y pues respecto al trabajo, pues hubiera ayudado a mi gente allá en su casa. Vieras que allá en México cómo hacen falta muros de contención para la gente, pues, para que tengan bonito.
1: Sí.
3: Y yo creo que me enfocaría en eso, hacer que todas las personas ayudarles más que nada, porque lo que aquí hay en conocimiento y materiales, pues allá en México hay cosas que no hay, como hay maderas de tamaños que no hay, hay nomás de 4x4, lo básico, pues. Entonces, yo pienso que yo haría eso, sería curiosa y haría mi propia ingeniería para ayudarle a las personas. Y vivir de eso también,
1: bueno,
3: con el
1: bien.
3: Conocimiento que actualmente tengo.
1: Qué bien, Zulemita. Bien, muy bien.
0: Me gusta la manera de pensar, más que nada ayudar a la gente.
3: Sí, es que la gente, sí hay muros, pero son de llantas.
0: Aún así, no todo el mundo tiene
3: el tiempo y eso para carrear y buscar llantas. Entonces, digo, si yo estuviera allá y estuviera con mi visa de turista como la tenía antes, ya no, porque me la robaron, no sé quién me la robó, pero estuviera haciendo eso, fuera a minar de California y me traigo mi material y así anduviera. Yo sé que sí. Pero por algo Dios me tiene aquí y pues ando buscando cuál es el propósito de Dios de que me quede aquí, la verdad. Yo sé que por mis hijos, pero hay algo, yo sé que Dios tiene algo bueno para mí, por eso tengo que preguntar.
1: Muy bien, Zulemita, muy seguramente que sí. Así lo vas a encontrar ahí pronto.
3: Me encanta a las mujeres hacer barras para enseñarles a los hombres que no está en chino ni en japonés. Todas podemos, todos. Y hay hombres que sí, me caen bien, son muy chidos aquí también los hombres, nomás que lamentablemente, como que por dos, tres personas, que a veces uno se encuentra como pareciera que todo el mundo está nublado, ¿no? Pero no, hay hombres bien chidos también, y me gusta eso de aquí. Deberíamos de hacer eso también para que se queden con el ojo cuadrado.
0: Eso, ve nomás. Ya está, Zulamita, pues muchas gracias por llamarnos esta mañana, cuídate mucho y esperamos que todos estén muy bien.
1: Lindo día.
3: Igualmente, saludos a todos y besos y abrazos y positivismo al 100. Ánimo.
1: Claro que sí, Zulamita. Un abrazo, gracias.
0: Ve nomás, ahí está Zulamita y bueno, parece, ¿qué te parece si vamos a una pequeña pausa y regresamos con más? Porque todavía tenemos también mensajitos ahí a través del WhatsApp, así que no olviden de mandarnos un mensajito. ¿A cuál número?
1: El mensaje a la línea del WhatsApp al 402-594-3955, o si quiere, llámenos aquí a cabina al 402-938-9797 y aprovecho así súper rápido que no sé si Emiliano se estaba yendo a trabajar o no, pero dice que muy buenos días y que por favor un saludo desde Nebraska City para la gente de Michoacán.
0: Uy,
1: así es que un saludito para toda la, ¿cómo se les dice a los de Michoacán?
0: ¿Michoacanos?
1: Michoacanos. A todos los michoacanos y michoacanas, saludos de Emiliano. Y sí, vamos a una pasa chiquita. No se despeguen, si aquí en Lobo 97.7 FM, la número uno en éxitos, con este Morning Show con DJ Chelita. Y se va a hacer parte.
0: Eso ya es todo, ya venimos.
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0: 3 aquí en el Morning Show después de escuchar una rolita bien movida. Saluditos para todos los salvadoreños. El saludo para Wendy, que dice, esta canción está bien padre. Ahí está, Wendy. Saluditos para ti. Gracias por estar con nosotros en esta mañana. Y bueno, seguimos con el topic del día de hoy, parce.
1: Claro que sí, Celita. El topic del día de hoy, ¿usted qué haría si el día de mañana se levanta con 18 años? Pero con el conocimiento que tuvo hasta el día de ayer. O sea, se levanta uno sabiendo todo lo que va a pasar, todo lo que ha hecho, las decisiones que ha tomado, pero simplemente se vuelve a levantar con 18 años. ¿Cambiaría algo o diría, yo no cambio nada, yo así como estoy, me quedaría, exactamente haría lo mismo? O diría, no, ¿sabe qué? Sí, yo haría esto, yo no me hubiera casado, yo no hubiera conocido a esta chica, yo no hubiera ido a esta fiesta porque por eso tengo esto y esto y esto. Puede llamarnos ahí, ya sabe, números aquí en cabina, 402-938-9797. O si usted quiere mandarnos un mensaje de audio, una foto o un anónimo, lo puede hacer a la línea del WhatsApp al 402-594-3955. 402-594-3955. Y díganos si usted se levanta mañana con 18 años, pero con la mente de normal, con la mente al día. Con la mente al día, no. Pero con 18 años.
0: A ver, vamos a ver quién tenemos acá en la línea telefónica.
1: Claro que sí. Lobo, muy buenos días.
2: Parcero.
1: Chilango. Parcerito, ¿qué más?
2: Feliz.
0: ¿Qué rollo, Chilango? ¿Cómo andamos en esta mañana?
2: Le voy a decir una cosa, parcero.
1: Hágale, parcero.
2: No me ande llorando. Cuando llore es cuando el amigo ya no se le pare.
1: Chilango, pero es que nos eliminaron.
2: ¿Y qué tiene, parcero? Sigue comiendo, sigue durmiendo, sigue viviendo.
1: Bueno, pues eso sí tiene razón.
2: Eso es un juego, nomás.
1: Pero, sí, yo sé.
0: Creo que entre...
2: Lo siento por las personas que vendieron sus casas. Yo... Vendieron su... todo.
1: Sí,
2: por
1: sí,
2: ir
1: sí.
2: A ver un juego.
1: Dijeron que este mundial había sido el mundial de las apuestas. Muchísima gente apostó y perdió mucho dinero y todo.
2: No, gracias a las apuestas. Se va a oír feo, pero dijeron esto.
1: Chilango, ¿qué pasó?
2: Político.
0: A ver, otra vez, porque te cortaste. Demás. ¿Qué?
2: Que este mundial era de los políticos, los millonarios y de todo. Y de los que vendían sus casas.
1: No sé, no, y no están muy equivocados. Hay muchas personas y muchas noticias de gente que ha perdido mucho dinero porque estaba apostando. Y pues ahí también hay como mano. Hay otras manos también por ahí tocando el torneo. Pero bueno, Chilango, ¿qué haría si usted se levanta mañana con 18 años? Pero sabiendo...
2: Yo me levantaría con 16, 18 ya los tengo.
0: Necesita regresar unos añitos más para poder aplicar esa sabiduría. Todo lo que le hizo falta.
2: No,
0: yo te entendí, yo le dije al parce que yo sabía que cuando tú llamaras, yo sabía exactamente lo que ibas a decir, pero bueno. Te voy a dejar que platiques, cuéntanos.
1: Es que ya ni siquiera le pregunto por qué.
0: No, sí, es lo que te dije, desde que entré y me dijiste el topic, yo te dije, en el momento que llame Chilango, yo ya sé sabemos. Lo que nos va a decir.
1: Literalmente me lo dijo así, Chalito.
2: No, para mí la mejor época que tuve a mi edad creo que fue la secundaria, para arriba.
1: Por eso, porque como a los 16,
2: ni,
1: ¿no?
2: Ni bachillerato, ni la uni estuvo también como la secundaria.
1: Bien, pues bueno. Bien, bien, bien, Chilango, pero sí, ¿y haría algunos cambios o no? O sea, ¿iría exactamente igual?
2: Ya lo he hecho, ya está, ¿y para qué? Ahora sí, como quien dice, ¿para qué regresarte a donde, bueno, bien dicen que a veces es, ¿cómo va este? Y eso lo oí en Sopranos, pierde más uno pierde menos uno por una decisión que por una mala decisión, no sé si me entendieron.
1: Uh-huh. Wow. Bien, está re filósofo.
2: Mm-hmm. Hay que tomar decisiones, ya si te salió bien, te salió mal, ya ni modo.
1: Bueno, ahí está. ¿Qué? Bien, bien, bien, nunca, Chilango.
2: Nunca quedarse con las ganas.
1: Sí.
0: Hey, Chilango menos, tú sabes. No.
1: Ay, Chilango,
2: yo, no. Yo lo único que me quedé fue con las ganas de la maestra de inglés.
1: Oiga, sí que tienen los profesoras de inglés en los colegios, yo lo entiendo, pero siempre tienen ese mito o siempre tienen como ese, ¿cómo se dice eso? Como ese, sí, ese, esa leyenda que todo el mundo quiere como... No,
2: es que le voy a contar algo, a lo mejor pase y me lo va a negar. Es que casi cuando a la edad que teníamos nosotros, a los 16, 17 años, veíamos puras VHS.
1: Ajá.
2: Ok. Y lo único que ellas eran palabras en inglés que decían yeah, yeah, y que sí, que no. Y eso te hacía pensar en la maestra de inglés.
1: Me decía, ya el otro día mirando a la profe inglés. Se pasa, chilaco.
2: No, es la verdad, parcero.
1: VHS.
2: ¿Por qué nosotros, casi todas las personas, negamos la parroquia de nuestra, la cruz de nuestra parroquia? Es la verdad.
1: No, sí, claro. Claro, claro. Solo es que es chistoso que dice el chileno que en VHS. Ven
0: nomás.
2: O antes pasé una chambrita, agarrabas, ibas al puesto de periódico que estaba en la esquina y le dabas unos días y dices, ahorita llego. Página 13, me regreso a la 12.
0: Ay, chilango.
1: Ay, chilango. Páseme más bien una canción para el día de hoy.
2: La de Maná me vale, ya sabes.
1: Me vale de Maná. Listo. Chilango, muchísimas gracias como siempre, un abrazo y que tengas un excelente día. Gracias por la opinión.
2: ¿Te acuerdas? Ya se acabó el mundial.
0: No, ya ves, ya te voy a empezar.
1: Sí, sabes que sí, qué triste, pero pues bueno, esperar a ver. ¿Algún favorito, Chilango?
2: Ay, así como se ve todo, la princesa va a ganar.
1: Pues sí, la verdad sí. Ojalá que alcancen a cambiar un poquito las cosas, pero pues sí, ya.
2: No creo.
1: Se sabe. Pero bueno, Chilango, dale un abrazo enorme, muchísimas gracias y que tengas un excelente día.
2: No tan solo se vio ayer, se vio desde, ¿cómo se llama este país? ¿Capo Verde?
0: Desde Cabo Verde, desde que jugó.
2: Cabo Verde.
1: Sí, señor. No, desde Algeria se vio.
0: Es más, todavía ni jugaban y ya sabía, dice parce.
1: Pero bien, Chilango, ¿qué más se puede hacer? Un abrazo, lindo día. Y ya tenemos ahí la cancioncita.
2: Igualmente, pásala chido.
0: Cuídate mucho, dale. Chilango, saluditos. Ve nomás, ya, yo te lo dije, ya sabía, entre él y el 8, ya sé para dónde iban con regresar a esa edad. Pero bueno, ¿qué te parece si nos vamos a identificar la estación y regresamos para mandar más saluditos y traer más información? Porque traemos de todo el día de hoy, así que ya lo saben, está en el Lobo 97.7, la número uno en éxitos. No le cambies porque regresamos con más aquí en el Morning Show con tu amiga Díaz Chelita.
1: Y con su amigo y parcero.
0: Eso,
1: se va del parce, ya venimos.
0: Ya regresamos, súbele.
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4: Hola, ¿qué tal? Soy Verónica Sandoval con la noticia de la hora. Más de 2.000 personas vivieron una jornada inolvidable en el Museo Stern de Grand Island. La conmemoración del 250 aniversario del país reunió a las familias enteras en un ambiente de patriotismo, historia y convivencia. El evento contó con música en vivo, juegos tradicionales y una oferta gastronómica que deleitó a los presentes. El momento cumbre fue el espectáculo de fuegos artificiales preparado especialmente para esta histórica ocasión y que iluminó el cielo ante el asombro de los asistentes. 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
1: ¿Qué más, mi gente? Yo soy Sebas, el parce, y esta es la información deportiva. Y así como lo escuchan, el

0: esta futbolera a manos de España. Tras el agónico gol de Michael Merino y el silbatazo final en Dallas, el capitán de las Quinas llegó a las lágrimas en la que fue su último partido mundialista. Cristiano Ronaldo rompió en llanto tras una dolorosa eliminación de Portugal en esta fiesta futbolera 2026 a manos de España. Gracias a Merino y el silbatazo final en Dallas, el capitán de las Quinas llegó a las lágrimas, ya que en un principio el bicho CR7 se mostró un poco ecuánime en la derrota, saludó a algunos rivales y chocó las manos con algunos compañeros, pero claramente la emoción llegó y derramó algunas lágrimas, pero bueno, sigue siendo un fenómeno. El bicho es el bicho, señores, y todavía hay Cristiano para rato. Soy Sebas el Parce con la información deportiva. Para más deportes, no duden en visitar telemundonebraska.com. Nos vemos más tardecito. Lindo día. Chao, pues.
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0: le parece.
1: ¿Qué más, mi gente? Muy buenas tardes, muy buenos días. Muy buenas tardes, no. Yo ya estoy viviendo. Ya sé. Es que ya quiero que pase esta semana para poder olvidar este trago amargo.
0: Por un segundo pensé que ibas a empezar acá tipo estilo Zumba. Por eso te dije, dale. Y dije, left, right. Venías con toda.
1: Es que todavía todavía tengo guayao, parce. Todavía estoy con la tusa de Colombia.
0: La tusa.
1: Sí.
0: A ver, Karol G, ¿qué es la tusa?
1: Estoy con tusa, amor, porque nos sacaron de la fiesta del fútbol, pero pues así son las cosas. No sé si el resultado no era el que estábamos esperando, pero no, pues ya para el próximo partido, ¿para qué? ¿Para 4 años? ¿Para qué? Compré la camiseta y la original. Espérame, muchachos. Vendo 2 camisetas de Colombia.
0: De mí no vas a estar hablando porque literalmente sabes y siento que me estás echando la pedrada.
1: No,
0: espérate, déjame te cuento y lo voy a contar a la gente. Este viernes pasado, y aunque pongas esa carita, fíjate, el viernes pasado aquí mi compa, presidente casi de Colombia, me prometió. No, sí, amor, vamos a ir a ver el juego el viernes, bla, bla, bla. Le dije, está bien, parce, está bien, chido, vamos. ¿Qué hice saliendo de trabajar? Fui a la tienda y me fui a comprar.
1: Elito, me está rompiendo
0: la camiseta de Colombia o Girinal. ¿Verdad? Yo llegué al trabajo, dije, lista, y empezó a llover. Y gracias a la lluvia no fuimos a donde habíamos quedado, que íbamos a ir a ver el juego.
1: Ajá.
0: Pero ni modo, dije, ¿sabes qué? Llegas ahí donde trabajamos los viernes, vamos a festejar que va a ganar Colombia. Y el cual también mi compa, mi carnal DJ Broche, que le mando un saludazo si nos está escuchando, también llegó el vestido bien amarillo, dijo, hoy juega la CLE, el hondureño más colombiano que yo conozco.
1: Ah, sí. Sí.
0: Así que llegamos los dos y nos dejaron como novia de rancho. Vestidos y alborotados, con toda la fiesta, listos para el brindis.
1: Toda la razón.
0: ¿Y quién faltó?
1: Ay, muchachos, pero es que estaba en una tormenta. Yo dije, es más, yo alcancé a pensar, dije, ¿será que se abrieron? Ay, no, mentiras. No, muchachos, de verdad, los quiero, los adoro con todo mi corazón. Y sí me sentí, al final de la noche sí me sentí mal, porque fue como, ay, parece que se hubiera ido. Y fue por puro, literalmente, dije... No, eso está lloviendo re duro. Yo creo como no creo que estén como los vibes para eso. Y después Chelita va y me mata con esa foto toda bonita de los dos como un selfie y los dos con la camiseta Colombia. Que como, parce, me sentí muy mal, muy triste. ¿Y
0: ahora qué hago con esta camisa? Solo la usé una vez.
1: Ay, Chelita, no, ya en 4 años. Ponle cuidado, ponle la firma. En 4 años.
0: Esperamos que en 4 años todavía nos quede.
1: No,
0: parce. Pero bueno, la vamos a guardar, la voy a enmarcar y todo decir de recuerdo de un partido de Colombia que vi.
1: De solo uno, muchachos. Pero bueno, por algo pasan las cosas. Sí. Vamos entonces a apoyar a
0: que pasen estos días. Mira, el viernes, con el sabe del viernes, te vas a alegrar y se te van a olvidar las cosas.
1: Uy, sí.
0: Es más, te pongo un pedacito de esa canción de Ryan Castro el viernes. Y que te.
1: Bueno.
0: ¿Ya?
1: Okay. Bueno, no sé si puedo soportarlo, pero pues bueno. Dale, uno empieza ahí a llorar.
0: Ándale. Pero bueno, ¿qué te parece si nos vamos a leer unos mensajitos que llegaron a través del WhatsApp? Paso, porque ya tenemos ahí mensajitos. Recuerde que puede mandar también su mensaje anónimo, su saludito, cualquier

0: y a novias por todo el mundo. Y ya se la saben que si la bella les da la espalda, pues agárrenle las nalgas. Saludos para todos y para todas.
1: Ahí está, fíjate, a otro mensaje de esto de las finanzas, que mucha gente cambiaría.
0: También. Dice, muy buenos días, saludos para los Alpha Drilling, con una canción de los dos de Tamaulipas, por favor.
1: Ya está, ahorita con mucho gusto vamos a poner algo de los dos de Tamaulipas también.
0: Y tenemos aquí, dice, es válido estar triste, parce, verte vulnerable, solo muestra el gran tipo de persona que eres y tienes una gran luz por dentro, por eso conectas con muchas personas. Si yo volviera a mis 18, muchas cosas que en su momento creí estaban mal, ahora no las dejaría pasar en mi actual yo. Ah, qué lindo, un abrazo.
1: Un abrazo.
0: Oigan, sí, pero es que ¿saben qué es lo que pasa? Es como uno, o como alguien, si ustedes saben esa palabra, escríbanla. Es el sentimiento no como de rabia ni de tristeza, es como dice, como en Colombia uno le dice como, estoy como achantado, como bajoneado, como down, ¿no? Uno está como, parce, que casi siempre es lo mismo, y lo ponen a uno
1: estás
0: a volar.
1: Estás tristón.
0: Sí, queda como no entiendo qué nos falta. Como para ese, siempre falta ese granito para llenar el costal. Pero pues bueno, de eso se trata la fiesta del fútbol y pues gana el que gana. Porque ¿qué más? Y ahí a todos los que están ahorita escribiendo aquí el TikTok, dice, espera, dice, ajá, quiero saber qué es la tusa. Wendy, la tusa es eso. La tusa es como, por ejemplo, cuando los deja el novio o la novia, el tiempito después que uno dice como, o sea, vamos a rumbear, y dice, no, parece que estoy entusado. Entusado o con tusa, uno está como entusas como cuando te rompen el corazón, más que todo, o cuando uno está como achantado. Por ejemplo, ahorita que uno dice, parce, tengo tusa de lo del mundial.
1: Si sí, te contara cuántas veces he tenido tusa, parce, no acabamos.
0: Pobrecita.
1: Qué tristeza. Ay,
0: mira,
1: no te
0: dice,
1: digo.
0: Dice, estábamos, ¿dónde estábamos? Desde donde Susi dice, nunca podemos tener felices a todos, pero el trabajo y empeño se ve. Todo bien, mi Susi, un abracito. Trapitos dice, un buen cotorreo a diario. Felicidades. También muchas gracias para ti, Trapitos. Un abrazo. Emia Navarrete dice, puedes estar lejos de mis ojos, pero no de mis pensamientos y mi corazón. Tracas. Ok.
1: A ver. Muy bonito. ¿A quién le mandaron ese mensaje?
0: No sé. Puedes estar lejos de mi corazón, pero no de mis pensamientos y mi corazón. Tracas.
1: Ese tracas no va.
0: Ah, ¿no? No. Ah, bueno, perdón.
1: No. O sea, tú lo dijiste bien, así lo escribieron, pero les decía, ese tracas no va ahí. Es como para un corrido o algo así. No, dice, lo sé.
0: Dice DJ Rebozao, buenas tardes a los que andamos en Japón. Konnichiwa. Goku. Ah, no mentiras.
1: Rebo, que también nos está escuchando. Saludos.
0: Para Juan Chapín, que dice, muy buenos días. ¿Qué dijo el parce ayer? Gana Colombia y pierde Argentina. Ay, sí.
1: ¿Por qué me tienen que recordar?
0: Bueno, pues es que yo estaba como con la esperanza y Egipto también, pero pues bueno, ni modo. Luis dice, ¿me pueden poner la canción de la cumbia zambuesana? Por favor. Para Wendy dice, ajá, quiero saber que la tusa ahí está, el colombiano en casa. Sí, muchachos, pero bueno. Judith, no hay pierde, ¿verdad, parce?
1: No hay pierde, ahí nos quedamos con la camisa, no hay problema. Y también para la raza que ahí nos estaba comentando ahorita de lo de la estación, fuera del aire les estábamos contando, parte del cual les vamos a decir en este momento. El día de ayer, Telemundo Nebraska sacó una nota, por supuesto, en su noticiero acerca de Lobo 97.7, el cual a lo mejor la gente se pregunta, ¿por qué dicen que es la número uno? Bueno, aquí obviamente la comunidad, la gente con ratings, con posiciones y todo, ha hecho que Lobo 97.7 sea la estación número uno aquí a nivel nacional en el lado de Nebraska. Entonces ayer el noticiero sacó esa nota y de todo corazón les queremos decir gracias. Gracias por ser parte de esta estación. Gracias por escucharnos todos los días, por dejarnos ser parte de su día, donde quiera que nos escuchen, donde quiera que nos lleven. De verdad, muchas gracias. Siempre hemos estado tan agradecidos y más que nada estamos conscientes del gran compromiso que tenemos con todos ustedes de llevar entre noticias, entre también por supuesto diversión, regalos, muy buena música Así que de

0: todo corazón de parte de todos, DJ Miji, de Jorge Rosa, Sebas El Parce, tu amiga DJ Chelita y todos los que conforman, que ustedes no ven, que trabajan detrás de micrófonos aquí en Lobo 97.7. Les queremos dar las gracias por dejarnos llegar hasta donde quiera que nos escuchen, de verdad. Mil gracias por todo el apoyo y más que nada por escucharnos.
1: Ajá, súper lindos también. Y acuérdense que lo que siempre decimos, este programa es por ustedes y nosotros estamos ahorita de número uno, es gracias a ustedes, como le estaba diciendo Chalita también. Nosotros no seríamos literalmente nada este programa si nos están llamando ustedes, si nos están opinando. Así es que yo creo que el reconocimiento, sí, o sea, las caras somos ahorita nosotros, pero el programa es de ustedes porque ustedes lo hacen, de verdad. Muchas gracias a todos ustedes, a los chicos, chicas, a los niños que nos escuchan también. Un abrazo enorme para todos ustedes. Y decirles que sigan así, que la programación se pone aún más bacana, más chévere durante todo el día, todos los días. Y de verdad, como dijo Chalita, me uno a darles las gracias a todos y a cada uno de ustedes por eso. Y también al equipo, como también dijo Chalita, que está detrás, también darle las gracias a Chris, darle las gracias a los PAs, a Jason, a Rebequita, a Susi. De verdad, un abrazo enorme a Miki, a todos los de Telemundo. De verdad, un abrazo, los quiero muchísimo. Y nada, seguir para adelante, seguir sacándole sonrisas por las mañanas, lágrimas, rabias, opiniones.
0: Y ya empiezas con tus tristezas.
1: Tristeza como la de hoy. Ah, no, muchachos. Ay, bien. Sí, yo estoy bien.
0: Todo bien. Saludos para Edgar también, Chagón. Saluditos para Israel Ríos. Dice: saludos, jóvenes.
1: Saludos,
0: bueno,
1: jóvenes.
0: No tenemos 18, pero saluditos, ¿eh?
1: Gracias.
0: Y bueno, gracias. Vámonos a la línea telefónica, parce. Vamos a ver quién tenemos aquí esta mañana. Lo, buenos días.
1: Lo, ese taladro, ¿de dónde será?
0: Yo, ya lo conoces. Es el compa Bigote. Saluditos, buenos días.
2: Buenos días. ¿Se escucharon el Cerrucho?
1: Sí. Ah, era el Cerrucho.
2: Estamos trabajando aquí.
1: Ay, bien, Bigotes.
0: ¿Cómo andamos?
2: Bien, con todo el ánimo puesto.
0: Eso
2: estaba
0: es
2: escuchando
0: todo.
2: Que compraron camisa y se la van a guardar. No la guarden, póngansela de todos modos. Se llevan la piel. Sí. Protegen siempre para tener bien puesta. Yo tengo de México. Tengo dos camisitas, no son de marca, pero son de México. Y de vez en cuando me las pongo, da gusto ponérselo a uno.
1: Sí, eso. Hágale. Bigote, ¿le falta mucho para cortar ese pedacito de madera?
2: Yo sé que ya no hay mundial. Ya no hay. Pero.
1: Sí, señor. Ya se fueron los anfitriones.
0: Como quiera.
2: Sí, ya.
0: Como quiera, el juego de Colombia, parte al ratito. Al ratito vamos a ver la repetición, a ver si en la repetición ganan.
1: No.
2: Un saludo antes que se me olvide, aquí está el muchacho. Para Gómez Painting.
1: Eso.
2: Para Rubén Painting. Los muchachos desde ayer me pidieron un saludo. Aquí están trabajando, aquí pegaditos.
1: Ah, bueno, un saludito para quién.
0: Para ellos.
2: Rubén Painting y sus muchachos. Aquí andan ahí también dándoles duro también.
1: Saludito Rubén Painting y para su equipo también, ahí que están con Chico.
2: Ayer no escuchaste hablar, no traje el Bluetooth.
0: Ah,
2: y ahora sí lo traigo. Que tiene que andarnos trabajando y pues no, el patrón se echa los ojotes ahí, imagínate.
0: No, ahí está el saludito para todos ellos, para toda la raza que anda trabajando más en este clima. Pero a ver, cuéntenos, platíquenos, Bigotes, acerca del topic del día de hoy.
2: Se trata de despertar y tener 18 años, ¿verdad?
1: Sí, señor. Se levanta esta mañana o mañana por la mañana y tiene 18 años, pero con todo el pensamiento y todo que ha tenido toda la vida.
2: ¿Pero cuánto tiempo voy a tener 18 años? ¿Nomás el día?
1: Muy buena pregunta.
2: Va a cambiar todo mi pasado.
1: Sí, va a cambiar todo su pasado. O sea, vuelve a su vida de 18 años, de 18 para adelante otra vez a vivirla.
2: Fíjate que hay muchas cosas. Pero ya mi vida seguiría en el cambio que le hice, ¿verdad?
1: Sí.
2: Hay tantas cosas que yo cambiaría. Una de ellas sería seguir mi sueño como cantante.
1: Muy bien.
2: Yo cuando era muy joven, yo tenía talento para cantar. Tenía mucha, muy buena voz. Todavía canto por ahí, pero ya no.
1: Un versito.
2: Seguido mi...
1: A ver, cántese algo ahí, Bigotes.
2: ¿Cómo?
1: Cántese algo, Bigotes, ahí algo, dos frasecitas.
2: Esa que dice, pues me gusta mucho la de, pues Vicente Fernández, me encanta la de Vicente Fernández. Pues dice, este amor apasionado, que anda todo alborotado, por volver, voy camino a la locura, y aunque todo me tortura, sé querer. Luego ya pues te brinco muchas veces, dice, y volver, traigo. Eso.
1: Perfecto, Bigots, por favor.
2: Ya se me acabó ese que sacaba limpiecito las canciones. Ahorita tanto, más que todo, más bolerones acá, más. Cuando voy al karaoke.
1: Ah, con el karaoke, sí. Claro.
2: Sí, con el karaoke voy a decir, voy. Y sí canto. Qué canto bien. Todavía, pero ya no como antes. Ya no como antes. Yo sé que en el karaoke pues es como una jugadera, ¿no? Y,
1: claro.
2: Pero por respeto a los oyentes, se me va el gallo, ¿eh? Aunque sea una jugadera, ¿no? Pero
0: todo el mundo. No importa.
2: No
1: bien, Bigotes.
0: No, no, no. Un día de estos nos vamos a ir con el compa Bigotes a que ya nos deleite con unas canciones.
1: Vea.
2: Me encanta mucho cantar de Don Lalo Mora.
0: También.
2: Me llega mucho.
1: Bigotes, vea, le pusieron, ya le están poniendo aquí, vea, aparte de Ricky le puso eso, Bigotes, esas canciones y yo sin alcohol. ¿Ve? ¿Eh? Los puso a tomar ya.
0: También dice Wendy, ¿qué anda haciendo cortando madera el Bigotes? Anda en la carrera equivocada.
2: Ah, claro. Anda equivocada, exactamente.
0: Pero bien, no, bien, ¿no?
2: Cuando yo tuve algún fracaso de muchos años, se murió mi esposa, yo me dediqué a tomar mucho. Y cantaba mucho esa que dice. Ya me voy para siempre, para nunca volver. El amor que yo quise no me supo querer. Es una canción, pero bien bonita.
1: Bien, muy bonita.
2: Ya cantaba ahorita, ya no, ya nomás. Ahí nomás hago, digo, hago gorgoritos nomás ya.
1: Bien, Bigote, lo importante es que no lo deje hacer. Si lo que le gusta, usted siga cantando ahí bien bacano.
0: Claro, por supuesto.
2: No, yo siempre, gracias a Dios, siempre he sido muy positivo, siempre, gracias a Dios sobre eso. No es fácil tener un fracaso muy grande cuando estaba joven.
1: Sí, sí,
2: y algunas cosas cambiaría también de eso también. Yo creo que al despertarte y tener volver a tener 18 años, te da la oportunidad de cambiar muchas cosas que ya las viviste. Por supuesto. Tendrías que recordar en qué la regaste también.
0: Sí.
1: Sí, claro.
2: Porque
1: sí,
2: si no, vuelvo a cometer los mismos errores, ¿verdad?
1: También, claro. Sí, sí, así total.
2: Bien, muchachos.
1: Listo, Bigotes, un abrazo
0: pues,
1: enorme.
0: Cuídense mucho.
1: Feliz día.
2: ¿Sabes qué también me pasó a mí?
1: ¿Qué?
2: Una frustración en la vida. Cuando yo tenía 17 años, que ya salía de la escuela, 16.
1: Sí.
2: La primaria, yo quería estudiar milicia. Ajá. Yo quería ser como alguien grande, ¿me entiendes? Estudiado.
1: Sí.
2: Nomás que mi hermano, el papá de Zulema, estaba estudiando en ese tiempo y mi papá era muy pobre en aquel tiempo.
1: Sí.
2: No podía dar los estudios a los dos.
1: Ajá.
2: Me dijo, mijo, cuando termine tu hermano, pues ya te vas a estudiar tú. Bueno, está bien, pero pues pasaron 2 años para que terminara él. Le perdí el amor a los libros.
1: Sí.
2: Es lo que pasó. Le perdí el amor a los libros y me dediqué al campo y dije, papá, ¿sabes qué? Ya no voy a ir. Le dije, ya no, le dije. Bueno, me dijo, como tú veas, dijo. Y ya no estudié, más que la primaria.
1: Ajá.
2: Ya, pero sí.
1: No, hijo, pero bueno, nunca es tarde.
2: Gracias por su espacio.
0: No.
2: Para toda la raza que andamos trabajando bajo el sol.
0: Sí, tengan mucho cuidado.
2: Ayer fue un día titánico para salirlo, la verdad, lo salí apenas. Porque pues ya tengo 60 años, ya no está fácil. Pero sí andamos haciendo eso.
1: Ahí está.
2: Haciendo la diferencia, como dijo Jorgito.
0: Ya está.
1: Ahí está, Bigote.
0: Bueno,
1: muchísimas gracias.
0: Mucho, ¿eh?
2: Dale, muchachos.
1: Un abrazo, cuídate. Un
2: saludo para todas las
0: trabajadoras, ¿ok? Ahí está.
1: Dale, igualmente, saluditos, un abracito.
0: Saluditos. Y bueno, así como dice también Bigotes, la gente que está trabajando al aire libre, lo hemos dicho ya por varios días, con este calorón que hace, por favor, manténganse bien hidratados, ¿eh? Porque cuando la gente tiene que saber esas señales, ya cuando con el calor empiezan como con ganas de devolver el dolor de estómago, el dolor de cabeza, y bueno, señales de que te estás deshidratando, así que no olvides de tomar agua cada 15, 20 minutos. De tomar descanso, que los jefes sean considerados. Ajá. En este calor hay que tomar un descanso y bueno, por supuesto, recuerden que la chamba es importante, pero su salud más, así que manténganse bien hidratados. Pero bueno, parce,
1: tenía ahorita una preguntita solamente para no dejarla, como dicen en Colombia, en el tintero.
0: Te
1: decía que Wendy, ¿quién? Saluditos jóvenes de parte de, tú lo habías dicho, ¿no? De Israel,
0: sí,
1: Ríos.
0: Uh-huh.
1: Y después dijo, parce, mi hijo dice, si ahora a quién le vas en la copa, no sé, me gustaría ver mucho a Haaland en la final. Me gustaría ver al androide ahí. Sería chévere porque es uno de los jugadores como que es como frío, pero en el buen sentido. O sea, es como él dice, sí, posiblemente vamos a perder contra Inglaterra, que lo dijo así en la rueda de prensa, dijo, muy posiblemente podemos perder con Inglaterra, pero no estoy persiguiendo el título. Entonces se me hace como que se está jugando con el corazón, literalmente, la afición también, posiblemente un Noruega. Y si no, pues obviamente el que yo creo que va a ganar, Francia, alguno de esos dos.
0: ¿Tú crees?
1: Yo creo que sí. Saluditos también ahí de Trapitos, que dijo, saludos desde Fort Worth, Texas. Los escucho al millón, parcero, un abrazo, muchísimas gracias. De Leticia Armenta, que dice, saludos para todos los mexicanos, queretanos.
0: Todos queretanos de Querétaro, claro que
1: queretano,
0: sí.
1: ¿Queretanos? ¿Queretanos?
0: Queretanos.
1: Queretanos, porque hay que estar con ellos, no porque perdieron, dejamos de ser.
0: Así es, o sea, hay que seguir apoyando al país, a los que apoyen. Saluditos a todos mis paisanos de Querétaro.
1: ¿Ves? Dice Wendy, mi esposo trabaja así y dice que es muy horrible este calor. No, es que de verdad, una admiración y un saludo completamente, de verdad, me les quito el sombrero y con, de verdad, mis respetos a las personas que están ahorita en construcción. Porque sí, tuve también el placer de poder probar también en construcción. Trabajé y es con manga larga, con un tapa pasamontañas para que no se les queme el cuello, con pantalón de seguridad, que son esos de drill, con botas, con casco, con gafas a veces. Y aún así, trabajando de verdad. Un abrazo para todos y cada uno de ustedes, muchachos. Son unos berracos, literalmente, porque con este calor y con tanta ropa encima. Es literalmente el y la presión que esté alguien de pronto ahí diciéndole, no, que lleve esto, no, que el material esto, no, que, uy, parce, yo estuve ahí, de verdad que me les quito el sombrero y un abrazo para todos ustedes, un saludo si nos están escuchando.
0: Ahí está, saluditos, y bueno, vamos a ir a una pausa comercial y regresamos con más aquí en el Morning Show de Lobo 97.7, la número uno en éxitos. Ya regresamos.
1: Ya venimos.
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0: regreso aquí en el Morning Show con DJ Chelita y también, por supuesto, con...
1: Sebas el Parce aquí con ustedes, alegrándoles un poquito más la mañana.
0: Ya más alegre, ya más tranquilo.
1: Sí, ya, ya está pasando poco a poco, pero igual duele. No, todo bien ya, muchachos. Ya estoy bien.
0: Y voy a estar mejor, dice.
1: Chévere. Ya la vida, literalmente, como mucha gente dice, ya la vida vuelve a la normalidad, ya uno viene igual a trabajar, ya uno normal, eso es como todo pasa, así es que ya toca mirar para adelante qué es lo que viene y nada, chévere, muy feliz de estar aquí contigo, Chelita, con todos ustedes que están ahí conectados también. Luis, parcero, te mando un abrazo, muchas gracias por ese apoyo. Ohio Life te dice saludos, DJ Chelita, que tengas un buen día.
0: Saluditos para Ohio Life, muchas gracias, buen día también para ti.
1: Hola, buenos días, ¿cómo amanecieron? Mando saludos a todos y les ofrezco este lindo producto. Ya, Lupita's Boutique.
0: ¿Cuál producto?
1: Bueno, pues el producto que está vendiendo Lupita, ¿verdad? Chévere, ahí para está. Que vayan y lo vean.
0: Bueno, tenemos también un mensajito por acá, por el WhatsApp, vamos a ver quién anda por acá.
2: Buenos días, muchachos, que me han tenido esa reportándose.
0: Buenos días.
2: Ya no le den cuerda a Don Bigotes. Se ve que sufrió mucho. Se le nota en la voz. Saludos, Bigotes. Una pregunta, ¿de qué es la dinámica hoy? Me perdí en la mañana, estuve haciendo ejercicio.
0: Por andar haciendo ejercicio, mira.
1: Comandante Galarza, el tema del día de hoy es, ¿qué harías si tuvieras 18 años el día de mañana? Pero con los pensamientos de hoy en día. Puedes comunicarte al 402-938-9797. O puedes también a la línea del WhatsApp, parcero, todo bien.
0: No
1: al
0: pasa 402, nada.
1: 402-594-3955. Comandante, un abrazo. Y si nos puedes ir ahí también en una nota de audio, ¿qué harías si se levanta mañana con 18 años? Pero con el pensamiento y con las ideas y todo de hoy en día. Entonces, díganos de pronto qué piensa, qué le gustaría hacer, qué le gustaría cambiar o qué no haría de pronto. Pero eso tiene que saber que le puede cambiar el futuro también. Decisiones que se toman en un pasado pueden alterar el futuro. Y es que eso ya es otro tema completamente diferente. Pero sí, ese es el topic. A todas las personas que están mandando también audios, un abrazo. Muchísimas gracias. Y a los que nos están escuchando también en los supermercados, también un abrazo. Muchas gracias por tenernos ahí en las tiendas, en los carros, en los celulares, por la página web también. Un abrazo enorme.
0: Vámonos a otro mensajito que llegó a través del WhatsApp. Vamos a estar quedando
3: por acá. Buenos días. Yo quería pedir una canción. Alejandra Guzmán, Volver a Amar. La que dice tonterías. No separan a los dos.
1: Eso.
3: Una historia sin fin se vuelve a repetir. Y es que sé que soy parte de ti. Porque después de
0: yo,
3: tu amor.
0: Déjame, bueno, vamos a dejar que termine.
3: Claro. Y reconozco.
1: Canto a capela.
0: ¿Para qué ponemos la rola?
1: Ande perro. Ay, no.
0: Ay,
1: no,
0: fíjate
1: no,
0: que
1: no.
0: El otro día que estaba aquí, DJ Mickey, el cual le mandamos un saludo si nos está escuchando. Ya le dije que en las tardes yo mejor voy a tener un programa que se titula Pídela Cantando.
1: Yeah.
0: Tenemos tanto talento, imagínate. Si no me cantas el pedacito de la rola, no te la voy a poner.
1: Ahí
0: y ahí está, mira, ahí está el ejemplo, Zulemita, el Bigotes también, saluditos. Vamos a ver, hablando del Bigotes, mira, nos mandó un mensaje.
4: Hay tantos saludos que quisieron mandar, pero pues el tiempo es de todos. Tienen mucha audiencia y muchos quieren llamar. Hay que darles oportunidad a todos. Y pues me da gusto, la verdad, que a veces por allá me reconocen por ahí. Y quieren mandar un saludo. Si quisieran ahí que le dijera su nombre en el radio, es gente bonita, yo creo. A veces no puedo. Pero muchísimas gracias por su tiempo y saludos para toda esa raza trabajadora que andamos aquí, dando, echándole ganas. Ay, gracias por su tiempo a ustedes. Tengan un bonito día. Para tanta gente quisiera darle saludos, pero pues a veces no se puede. Sale, tengan un bonito día, bendecido día para todos y mucho cuidado con la calor, raza. Estamos.
1: Así es.
4: Hay una cancioncita, si se puede, me refiero a ti, para todos los que tienen a su papá y los que no lo tenemos, pues para recordarlo, aunque sea. Salud, muchachos, ánimo.
0: Pero nos la pidió cantando.
1: Toca que cante un poquito.
0: Sí,
1: pídela cantando.
0: Pídela cantando y ahorita. Ya te dije, sí, Ya que ya nos da la hora de mis super amigos hubiera sido esa, pídela cantando y ahí la cantando seguíamos.
1: O caigan la nota.
0: Ahí está. Por acá tenemos otro mensajito, a ver.
5: Bueno, ya sí, José, si te puesto, vale. Yo lo que haría es que no les prestaría las burritas, se las rentaría, vale. Entonces, pues ahí me sale un billete. Entonces ya me podría comprar un rancho grande y no me hubiera venido para acá, para el norte. Pero ahí anda uno de güey prestando, ay, José Siete.
0: Bien, saluditos pues, para el Bali también, y ya ves, algo de lo saluditos que él haría, el negocio.
1: Qué chévere, saluditos para todos los que están ahí comentando también en TikTok, para Aneida, para Mateito también, un abrazo.
0: Dice también, parce, Chelita, ya no comenté nada, pero no vi el partido de Colombia, ¿cómo quedó Colombia? Ah.
1: Qué triste. Pero bueno, es tomar aire profundo. Claro, quedamos empatados a cero en la prórroga de los 15-15, volvimos a quedar en ceros, y en los tiros desde el punto penal, Colombia falló 2 penaltis, y pues Suiza sí los metió, y la moraleja es, el que no los hace, los ve hacer, pero pues sí, nos quedamos en los octavos, Colombia eliminado de la fiesta futbolera, y avanzó Suiza, quien va a enfrentar a Argentina el viernes.
0: Dicen sin llorar, sin, no. Ya.
1: Yo no estoy llorando. Ya,
0: parce lloró ya todo lo que tenía que llorar anoche, así que ya. Sí. ¿Qué dijiste? La almohada amaneció toda ya.
1: Muy bien, papá, también así con esos ojos súper inflamados. Mentiras. Ay. No, chévere.
0: No, tenemos por acá otro mensajito, otro audio. Vamos a ver quién anda por acá.
2: Al poco sí me escucho. No, pues gracias, parce. ¿Qué haría yo a los 18? Si volviera a tener 18 mañana, bueno, cuando me tocó servir a México, fui el único estúpido que con un grupo de amigos puso como voluntario bola blanca. No sé si estés familiarizado con ese sorteo. Bola blanca dice que tienes que servir 4 años activo en las fuerzas mexicanas. Entonces yo tenía un grupo de amigos que todos quedamos en eso, ¿no? Todos jugábamos fútbol, unos para las fuerzas básicas del Necaxa en ese tiempo, y yo jugaba para los Carneros del Estado de México, que era semi-pro. Pero como nos tocaba servir, pues tenemos que hacer lo que dice la nación. Entonces fui el único estúpido, ¿verdad? Que firmó por bola blanca, o sea que no quise hacer mi sorteo. Y todos los demás decidieron por sorteo de bola negra. Entonces eso no necesariamente te indica que vas a servir, pero tienes que ir al sorteo y te nombran y bla, bla, bla. Pero pues como yo puse waiver, pues me tocó servir 4 años. De modo, yo cambiaría esa decisión. Hubiera hecho lo mismo que los otros cobardes, que éramos 4. Saludos a los amigos. Y es que, bueno, no sé ni dónde están. Bueno, no sí sé dónde está en Toronto viviendo por allá.
1: Ah, bueno.
2: Pero sí, eso es lo que haría yo a mis 18 años. No volver a confiar. Porque ellos siguieron con su carrera, pues yo tuve que seguir otra. Y bueno, aquí estoy. Ahora sirviendo a las Fuerzas Armadas de Estados Unidos. Eso es lo que yo haría a los 18 años otra vez.
1: Bye. Perfecto, comandante. Perfecto, comandante Galarza. Excelente. Y así te escuchas también. No, en serio, es que le suena la voz así toda gruesa, todo. Y más cuando manda los audios de primeras, así el primer audio del comandante Galarza. Hola, soy el comandante Galarza y me encantaría saber cuál es el topic del día de hoy, porque me gustaría opinar. Gracias.
0: Uy, sí, señor, el topic del día. Ay,
1: un abrazo, comandante Galarza, verdad, chévere. Y pues también, gracias, chévere. Pues, hay muchas cosas y muchas, pero de pronto se ha puesto a pensar, comandante Galarza, si usted a los 18 no hubiera hecho de pronto eso, cómo le hubiera afectado y cómo le hubiera cambiado el futuro. De pronto para mejor, claro, o de pronto igual, o de pronto para peor, uno nunca sabe. Pero sí, también es que hay muchas cosas y muchas decisiones que una vez toma sin o que quiere volver a tomar, y eso le cambiaría todo el futuro también. Entonces, también está ahí. Judith dice que se le hizo la cama de agua al parce, efectivamente. Y Wendy dice, el parce tomando té de tila.
0: A eso voy ahorita, dice, voy a ir a buscar uno. También por acá el compa Luis dice, oye, dice, Selemita también quería ser cantante, eso ya viene de familia, dice.
1: Sí, saluditos, que se hagan un dueto.
0: Un dueto ahí, pero bueno. Así es como vamos a terminar el topic del día de hoy, parce. Ya dimos también nosotros nuestras opiniones. Ya dijimos que no cambiaríamos nada, seguiríamos con lo mismo para poder seguir viviendo de la misma manera en la que estamos ahorita. A lo mejor, no sé, la gente tiene opiniones diferentes. Piénsele, es de analizar qué es lo que le gustaría cambiar, qué hubiera cambiado. Pero bueno, así terminamos el topic del día de hoy, pero siga con nosotros porque seguimos con el Morning Show hasta las 11 de la mañana. César de Paz está de regreso el día de mañana en punto de las 7 de nuevo con el topic del día. Ahora sí estamos haciendo de las nuestras toda la semana completa, parce.
1: Totalmente.
0: Así que te cedo los micrófonos, parce.
1: Michelita, muchísimas gracias para ti. Un beso, un abrazo enorme para todos ustedes. Dios los bendiga el día de hoy. Que tengan, se sigan teniendo una excelente semana. Ya faltan solo dos días para otra vez viernes. Los quiero mucho, les mando un abrazo, de verdad. Gracias por ser parte de esta familia Lobo 97.7. Gracias por seguirnos, gracias por escucharnos y por ese amor tan bonito que es recíproco, porque también es de aquí para allá. Los quiero mucho, que tengan un excelente día, sonríen en la vida y abracen a las cosas de pronto no tan buenas que les pasen, porque ahí es donde vienen las enseñanzas más grandes. Así es que traten de ser felices, traten de sonreír un poquito y nada, los quiero mucho, nos vemos el día de mañana. Ya saben, en las redes sociales estoy como Sebas el Parce en TikTok, Sebas el Parce en Snapchat, y el Parce Radio en Instagram. Así es que los quiero mucho, les mando un abrazo y hoy no hay partidos, hoy no se juega nadie, hoy es una fecha de descanso y ya el día de mañana se retoma otra vez la fiesta futbolera. Así es que los quiero mucho, les mando un abrazo y Dios los bendiga y nos vemos mañana entonces con otro topic, Chelita. Gracias.
0: Así es, así que igual sigan las redes sociales de Lobo 97.7 FM, donde quiera que nos busquen, ahí andamos. Redes sociales personales, DJ Chelita Oficial, donde sea. Yo estoy como parce, yo, ¿cómo me llamo en cada red social?
1: Es que sí.
0: Te vamos a ayudar para que ahora sí seas Sebas el Parce en donde quiera que te busquen, ¿eh?
1: Sí, estrenando Avatar. Gracias, Lili.
0: Ahí está. Así que ya lo sabes, síganos en las redes sociales, mándenos su sugerencia de topic para el día. Por ahí te digo, vamos a traer una historia por ahí que va a estar buena, ¿eh? Esa para todas las que tenemos una tía que les gusta el colágeno.
1: Exactamente. Ay, Juan, y qué linda, un saludito también. Dice saludos a Parce, saluditos para ti, un abrazote y gracias por esos corazoncitos. Todo bien, igualmente.
0: Saluditos, saluditos. Y bueno, vamos a una pausa y regresamos con más aquí en Lobo 97.7, la número uno en éxitos.
1: Ya bien.
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1: ¿Qué tal? Soy Verónica Sandoval con la noticia de la hora. Un descuido al desechar restos de pirotecnia provocó un incendio en una vivienda en Omaha. El fuego se registró la madrugada del domingo, movilizando a los bomberos cerca de las calles 156 y Dodge. El siniestro destruyó gran parte del revestimiento frontal de la casa, aunque afortunadamente no hubo personas lesionadas. Los expertos confirmaron que las llamas comenzaron por fuegos artificiales calientes tirados en un bote de basura. Este caso sirve como recordatorio vital para la comunidad. Los restos de pirotecnia deben de sumergirse en agua durante varias horas antes de ser desechados. Una medida sencilla que evita tragedias y protege a los hogares. 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
2: Hola mi gente, yo soy Sebas el Parce y esta es la información deportiva. Pues así como lo escuchan, la fiesta futbolera se queda fijo ya sin anfitriones. Bélgica elimina a Estados Unidos y avanza a los cuartos de final. El juego entre Estados Unidos y Bélgica se jugó desde el despacho de la Casa Blanca tras la petición de Donald Trump para retirarle una tarjeta roja al delantero Folarin Balogun, que fue concedida. Sin embargo, los europeos se sobrepusieron a la polémica y eliminaron a Estados Unidos por 4-1. Con esto, la fiesta futbolera se queda sin sus tres anfitriones en la misma fase. México, Canadá y Estados Unidos se quedaron estancados en los octavos de final de esta fiesta futbolera y esperar a ver qué nos trae el destino con esta gran fiesta futbolera. Queda mucha más tela por donde cortar. Yo soy Sebas el Parce en los deportes. Para más deportes, no duden en visitar Telemundo Nebraska. Hablamos más luego. Chao pues.
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0: Morning Show a través de Lobo 97.7. Y bueno, se ha llegado el momento de que me acompañe mi compañera de Telemundo Nebraska, Vero Sandoval. Verito, ¿cómo estás?
1: Muy buenos días, Chelita. Por acá ya lista para traerles un poquito de lo que pueden encontrar tanto en redes sociales como en nuestro sitio web y también de lo que vamos a poder tener hoy en nuestro noticiero. ¿Tú cómo estás?
0: Muy bien, muy bien. Mira, más que lista para escuchar todo sobre lo que ustedes traen en el noticiero el día de hoy.
1: Muchas gracias, Chelita. Como te decía, el día de ayer hay un gran alza en los casos de violencia doméstica, así que de eso va a ser la historia de este día. Vamos a poder hablar un poco sobre la realidad de lo que está sucediendo en Omaha, sus alrededores, en todo Nebraska, con esta alza y incremento de casos de violencia doméstica. Y por supuesto, lo que más vamos a hacer énfasis es en las herramientas. ¿Qué hacer si usted está envuelto en una situación de violencia doméstica o algún familiar suyo? Sabemos que son temas muy delicados, son temas que incluso dan miedo hablarlos o expresarlos. Entonces vamos a hablar un poco sobre cómo salir de ahí, qué poder hacer. Es algo complejo, pero no imposible, y lo más importante es que usted busque ayuda, así que de eso se va a tratar la historia de hoy, compartir estas herramientas que tenemos tanto en la ciudad de Omaha como en sus alrededores para poder encontrar la ayuda necesaria y la guía sobre qué hacer en estos casos de violencia doméstica. En cuanto a lo que ha sucedido aquí en Omaha, la policía de la ciudad está investigando un acuchillamiento. Esto causó que una persona saliera pues herida y sucedió en el 5900 de Northwest Radial Highway ayer por la tarde. Los oficiales llegaron a la Torre Benson justo después de medianoche y encontraron a una mujer de 27 años quien estaba sufriendo por estas heridas. Así que la víctima fue trasladada a Nebraska Medical Center para que fuera tratada. ¿Qué más está sucediendo por acá? El día de ayer sacamos esta historia sobre lo que podría ser una reforma migratoria, Chelita. Sabemos que hay muchísimas personas aquí en Estados Unidos que ya tienen una vida completa, toda su vida han pasado aquí, pero no han logrado tener un estatus formal. Entonces, hay una reforma que se inició el año pasado. Es un proyecto de ley que podía crear una gran reforma. Está todavía en las etapas iniciales. ¿Qué pretende esta ley? Si bien va a ser más rígida en cuanto a las leyes de la frontera, van a poner más segura todavía allá, incluso están hablando de crear un centro donde van a poder procesar los casos de asilo, van a tener incluso drones, van a solicitar exámenes de ADN para probar que los niños que vienen con personas adultas sí son hijos reales. Entonces va a haber un poco más endurecido todo el sistema en la frontera, pero también tiene un lado humano. Entonces, esta lo que pretende ser una reforma, buscan llegar a una vía para que las personas que están aquí por tantos años viviendo aquí puedan llegar a un camino hacia la residencia permanente. Entonces, si bien es una ley que podría cambiar muchas cosas, podría también ayudar a muchas personas que están en estos momentos pasando por situaciones muy complicadas, sobre todo con la situación migratoria que está pues con esta administración, así es, de Donald Trump. ¿Qué más está sucediendo? Este caso me llamó mucho la atención a Michelita, y también usted va a poder verlo en redes sociales. La policía de Grand Island está todavía investigando un intento de secuestro.
0: Wow.
1: Esto pasó, imagínate, andaba el papá con su niño en un lago y pasó allí. Entonces, es que tenemos que estar tan alerta de si una persona se está acercando, ¿por qué se me está acercando?
0: Claro.
1: Tomar tantas medidas. Le voy a leer tal cual está la nota porque está muy interesante. La policía de Grand Island investiga un intento de secuestro y una agresión en un lago local. Un hombre fue golpeado mientras protegía a su hijo de 3 años del atacante. El incidente ocurrió la noche del domingo en el Eagle Scott Lake, donde un hombre de 39 años se encontraba con su hijo cerca de la esquina noreste del lago. Según la policía, un sospechoso se acercó desde el puente y golpeó al padre del niño en la cara, intentando tomar a su niño por una pierna. La víctima logró alejar a su hijo del atacante, quien huyó del lugar. El papá, pues, no tenía su teléfono consigo, pero llamó al 911 en cuanto pudo pero no pudo describir al sospechoso y por ahora la policía no tiene pistas ni detenidos.
2: Wow.
1: Imagínate, Chelita, uno va a un parque para relajarse, para pasar un momento a gusto con tus hijos y que te pasa esto. Está muy difícil, así que les comparto esta nota para que sea un llamado a estar siempre alertas, sobre todo cuando andamos con niños. Yo por eso salir sola con mis dos bebés, lo pienso y lo repienso porque
2: claro,
1: con esta situación ahorita es muy difícil. Fíjate que me compré unas correas que son como mochilitas.
2: Sí, claro, claro, así las he visto.
1: Ajá, entonces esa es la única forma en que yo digo puedo salir a dar una vueltecita. Pero la verdad es que da miedo,
2: sí,
1: porque
2: claro,
1: no sabes qué persona te puedes encontrar.
2: Claro, claro que sí, yo también lo pienso, por ejemplo, ya sabes, yo no tengo niños, pero salgo con mi sobrina,
1: uh-huh,
2: y siempre yo creo que es el peor temor de que algo le llegue a pasar. Siempre ponemos el ejemplo de, uno está grande, a mí, no sé, que me golpee lo que sea, pero los niños, que ellos que tienen la culpa, ¿sí me entiendes?
1: Sí.
2: Entonces, ¿no? ¿Y cómo los cuidas?
1: ¿Cómo los proteges?
2: Claro, que más es la preocupación más grande, así que atención, padres, familiares, cuando salgan con los niños, tengan mucho cuidado, observen, hay que, dicen por ahí el dicho, ¿no? Que es bueno confiar, pero es mejor, ¿no? Es que si la gente no sabes en realidad qué es lo que, cuáles son las intenciones, así que hay que estar muy, muy alertas.
1: Muy, muy alertas, siempre, siempre desconfiar, la verdad es que sí, como tú dices, siempre uno trata de confiar, pero en estos tiempos es bueno siempre pensar las dos cosas.
2: Mejor no confiar, sí, es mejor.
1: Sí, sí. Y bueno, ayer Oswell hizo la historia que está muy bonita y que quiero que todos ustedes vayan a verla, y es sobre que Lobo 97.7 es la número uno, se corona como la radio y la estación número uno de confiabilidad de radio escuchas hispanos. Así que vaya a ver la historia y podemos escuchar la entrevista de DJ Mickey, de DJ Chelita, del Parce, de Cristina, quien es nuestra directora de promociones, sobre esta bonita noticia que pues nos alienta a seguir trabajando para la comunidad.
2: Claro que sí, en la mañana también estábamos desde el día de ayer que Oswell nos dijo hoy en la mañana. Bueno, ya la compartimos en nuestras redes sociales y por supuesto también un agradecimiento no solamente a Oswell, a Tiberito, a todos quienes forman parte no solo de Lobo 97.7, pero ustedes, Telemundo Nebraska, que sabes que trabajamos juntos y somos un equipo completo. Entonces, a todos los radioescuchas, igual también, como lo dijimos esta mañana, sin nadie de ustedes, los radioescuchas, pues no seríamos nadie.
1: Exacto.
2: Así que gracias por todo el apoyo, igual también ustedes, gracias por esa nota, Berito, la verdad quedó muy, muy bonita, y pues para nosotros, ¿no? Y imagínate, qué orgullo trabajar aquí, más que nada, lo he dicho, lo dije desde la mañana, el compromiso que tenemos con la comunidad es demasiado grande, que va de la mano junto con Telemundo Nebraska, así que para nosotros es igual estar con ustedes, es como ustedes ser parte de nosotros, así que es para todos nosotros.
1: Sí, bueno, pues muchas felicidades al Morning Show, porque pues está, como decían antes, dando a todo lo que da. Felicidades, chicos.
2: No, muchas gracias, Berito. Y a ver, antes de que te vayas, recuérdanos redes sociales.
1: Claro, les recuerdo que tenemos nuestro canal de YouTube de Telemundo Nebraska, donde cada día usted va a poder ver el noticiero completo. Si se lo perdió en televisión, puede verlo en YouTube y también compartirlo, comentar lo que usted guste. Y también cada uno sube la historia, así que también puede ir a ver nuestra playlist. Y por supuesto, no olvide seguirnos en nuestras redes sociales como Telemundo Nebraska, tanto en Facebook, Instagram y TikTok. Y a mí me encuentra como Verónica Sandoval.
2: Ahí está. Bueno, Berito, muchas gracias por esta información esta mañana. Ya lo saben, no olviden de ver las noticias a las 5 y a las 10 por Telemundo Nebraska.
1: Claro, muchas gracias, Elita.
2: Gracias.
1: Feliz día.
2: Igual para ti. Gracias, Berito. Y bueno, nos vamos a ir con más música. Los dejo con algo de Los Invasores de Nuevo León. Me refiero a ti. Ahí saluditos también para el compa Bigotes que se había reportado. Saluditos, saluditos. Súbele que estás en Lobo 97.7, la número uno en éxitos.

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8: Hola, ¿qué tal? Soy Verónica Sandoval con la noticia de la hora. Las autoridades confirmaron el hallazgo del cuerpo de Wyatt Bernal, de 19 años, quien desapareció tras volcarse su canoa en el lago Washburn. La búsqueda concluyó el sábado por la mañana tras un intenso operativo que se vio complicado por el mal tiempo. El accidente ocurrió el jueves por la noche mientras uno de los ocupantes logró ponerse a salvo. Bernal fue reportado como desaparecido, iniciando una búsqueda por parte de bomberos y equipos de rescate acuático de Omaha y Sarpy. Las autoridades recuerdan que ante incidentes acuáticos, el uso de chalecos salvavidas es la diferencia entre la vida y la muerte. E investigación sobre este suceso sigue abierta. 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
9: ¿Qué opa, mi gente? Yo soy Sebas El Parce y esta es la información deportiva. Con frases como gracias, te amamos, los aficionados aclaman a Julián Quiñones al ver que compartían el vuelo con el goleador de México en la fiesta futbolera 2026. Así es, Julián Quiñones fue uno de los mejores jugadores de México en la fiesta futbolera 2026 y sus 4 goles le valieron ganarse el cariño de todos los aficionados, como quedó demostrado en un video en las redes sociales donde compartía un vuelo para México, claramente. El delantero, nacido en Colombia y naturalizado mexicano, fue ovacionado al abordar un avión tras terminar su actuación con el Tri en la derrota 3-2 ante Inglaterra el domingo. Así es que eso es toda la información deportiva. 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Soy Sebas El Parce con la información deportiva, deseándoles un excelente día. Chao, chao.
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gracias por seguir con nosotros aquí en Lobo 97.7. Recuerda que seguimos en el Morning Show. 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Y bueno, en este momento nos vamos a ir con más música. Te dejo con algo de la fiera de Ojinaga, chelas y besos aquí en Lobo 97.7, la número uno en éxitos.

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2: Hola, ¿qué tal? Y muy feliz miércoles. Les saluda Nelly Hernández. Este es el resumen del tiempo para la ciudad de Omaha. Hoy nos espera otra jornada de calor intenso. Gran parte del día las temperaturas estarán superando los 90 grados, pero el índice de calor podría sentirse mucho más superior. Va a ser importante una vez más tomar sus precauciones necesarias para enfrentar este calor con mayor comodidad y, por supuesto, de forma segura. Más adelante por la tarde y noche las condiciones podrían volverse inestables con la llegada de lluvia y tormentas aisladas. Algunas de estas tormentas podrían ser moderadas a fuertes, incluso no se descarta la posibilidad de clima severo. Así que va a ser importante monitorear de cerca estos cambios en el tiempo, ya que estas tormentas podrían extenderse hasta las horas de la madrugada del jueves. Y a partir del jueves llega también un ligero alivio en el calor, sin embargo, las temperaturas vuelven a elevarse considerablemente durante el fin de semana. Que tenga un excelente miércoles, les informa Nelly Hernández para Telemundo Nebraska.
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2: ¿Qué tal? Muy feliz miércoles, familia de Lobo 97.7. Y bueno, chicos, el Mundial sigue dando de qué hablar, pero ahora no por los goles, por el chisme que dejó uno de los partidos más polémicos hasta el momento. Como sabemos, ayer Argentina se enfrentó a Egipto y al inicio, pues, Egipto iba ganando 2-0, dominando. Hasta metieron un tercer gol que al final, pues, les anularon. Y después de eso, chicos, el partido dio un giro completo y Argentina terminó remontando. Y bueno, ustedes ya saben cómo son las redes sociales, explotaron. Y hoy muchísima gente de todo el mundo, de muchísimos países, aseguran que algunas decisiones del árbitro eran para favorecer a Argentina. Tanto que hasta el técnico y jugadores de Egipto salieron molestos después del partido a decir que fue un partido injusto y amañado. Pero por otro lado también hay quienes dicen, a ver chicos, tranquilos, Argentina es una potencia del fútbol, son los campeones y simplemente supieron darle la vuelta al partido. Pero pues muchos aficionados no están convencidos, chicos. Así que las teorías, las reacciones y los videos están encendidos en redes sociales. Esto fue Cuéntamelo con Eli Hernández. Chelita, regresamos contigo acá entre nos. Chelita, ¿tú qué dices? ¿Fue una remontada del campeón o este partido todavía va a seguir dando muchísimo de qué hablar?
3: Ay, Nelly, ¿por qué me tienes que poner en estos aprietos? Tú sabes que en el momento que yo diga qué es lo que pienso, la gente se me va a venir encima. Pero bueno, sabes que nos encanta el chisme y echarle más leña al fuego. Y yo la verdad siento que este va a ser un partido del que se va a seguir hablando, porque para mí ese partido Egipto lo tenía ganado. Pero bueno, yo sé que me van a odiar por eso, ya lo dije en la mañana. Vámonos a trabajar, porque al único que le dan las cosas gratis en este planeta es a Messi. No me funen, es lo único que tenía que decir. Así es como vamos a terminar el show del día de hoy, chicos. Nos vamos, pero recuerde que yo regreso más tarde. No olviden que a las 12 del mediodía viene Radio Noticias a cargo del gran equipo de Telemundo Nebraska, así para que esté informado durante la hora del almuerzo. A la 1 de la tarde viene mi compañero Jorge Rosas Flores de Puebla para el Mundo con un show espectacular lleno de mucha información. Y bueno, recuerda que yo regreso en punto de las 4 de la tarde, porque hoy te acompaño de 4 a 8, porque a las 8 regresa Jorge Rosas en conexión con la comunidad. Así que bueno, nos vamos con más música. Regreso más tarde. Que tengas un excelente miércoles. Feliz ombliguito de semana. Bye bye.

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3: Hola, ¿qué tal? Soy Verónica Sandoval con la noticia de la hora. Un adolescente de 16 años falleció la noche del sábado en el norte de Omaha. El joven viajaba en un vehículo todoterreno cuando impactó contra un automóvil en la intersección del Boulevard Florence y la calle Locust. Las autoridades detallaron que el menor salió expulsado tras el impacto y lamentablemente fue declarado sin vida al llegar al hospital. Autoridades involucradas confirmaron que el joven no portaba casco protector, factor que pudo ser determinante en este triste desenlace. La conductora del otro vehículo resultó ilesa y la investigación continúa en curso. 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
4: ¿Qué más, mi gente? Yo soy Sebas El Parce y esta es la información deportiva. Y pues seguimos hablando aquí de la fiesta futbolera 2026. Muchachos, nos eliminaron. Salió Colombia, Suiza vence a Colombia en el drama de los penaltis y enfrentará a Argentina en los cuartos de final. En un partido súper peleado hasta el último minuto, Suiza venció a Colombia 4-3 en la serie desde los puntos del penal. Tras empatar 5 goles en el tiempo regular y avanzó a los cuartos de final donde se va a enfrentar a Argentina. Ambos tuvieron un dominio alterno tras un primer tiempo sin generar peligro en las porterías, pero al final los puntos penaltis dieron el pitazo final para que Suiza avanzara a los cuartos de final. Y pues, sinceramente, una felicitación al equipo de Suiza y a todos los demás equipos que lograron los cuartos de final. Eso es todo en deportes. Soy Sebas El Parce. Recuerden, si quieren más deportes, no duden en visitar telemundonebraska.com. Lindo día. Chao, chao.
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0: con la llegada de lluvia y tormentas aisladas. Algunas de estas tormentas podrían ser moderadas a fuertes, incluso no se descarta la posibilidad de clima severo. Así que va a ser importante monitorear de cerca estos cambios en el tiempo, ya que estas tormentas podrían extenderse hasta las horas de la madrugada del jueves. Y a partir del jueves llega también un ligero alivio en el calor, sin embargo las temperaturas vuelven a elevarse considerablemente durante el fin de semana. Que tenga un excelente miércoles, les informa Nelly Hernández para Telemundo Nebraska.
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1: Es momento del resumen noticioso del mediodía. Desde Telemundo Nebraska te saluda Oswell Reza con los acontecimientos que marcan la agenda informativa en lo que va de ese miércoles 8 de julio. Comenzamos. Comenzamos con una noticia difícil para el sector laboral en Omaha. La planta de Skylark Meats, ubicada en el 4430 del sur de la calle 110, cerrará sus puertas permanentemente el próximo 25 de agosto. La compañía confirmó recientemente que 218 empleados se verán afectados por esta decisión. En una carta enviada a la alcaldía, la empresa indicó que, lamentablemente, cesarán todas sus operaciones ese día y no hay representación sindical que pueda intervenir. Skylark, que forma parte de American Foods Group, asegura que está alentando a los trabajadores a buscar oportunidades en otras instalaciones afiliadas. Sin duda, un momento complicado para estas familias. Por supuesto, nos mantendremos atentos a cualquier apoyo que la ciudad pueda brindar a los afectados. El nombre de AJ Ferrari vuelve a los titulares. El exjugador de Nebraska de 24 años fue arrestado este martes en el condado de Douglas, dando cumplimiento a una orden judicial del condado de Lancaster. Las autoridades que mantenían vigilancia sobre una residencia cerca de Bennington lograron detenerlo tras una persecución breve cuando intentaba abordar un vehículo. Ferrari enfrenta cargos graves, incluyendo asalto por estrangulamiento o asfixia contra una mujer embarazada, violencia doméstica y encarcelamiento falso. Actualmente se encuentra recluido en el Departamento de Correcciones del Condado de Douglas, un caso serio que sigue su proceso legal bajo la lupa de las autoridades. Atención, votantes de Douglas. La Comisión Electoral está preparando el terreno para las elecciones gubernamentales de noviembre. A finales de este mes, comenzarán a enviar las solicitudes de votación anticipada. Si usted ya está en la lista de solicitudes, espere recibir una tarjeta postal verde a principios de agosto. Recuerde que para recibir su boleta por correo, es indispensable firmar la solicitud y devolverla por correo postal, fax o depósito directo. No se aceptan solicitudes por teléfono. Si no les llega la tarjeta, pueden comunicarse al 402-444-8683. Participar en nuestra democracia comienza con estar informados y preparados. El 4 de julio dejó una lección amarga para nuestro sistema de emergencias. El concejal Ron Hawk informó que, en una sola hora, el 911 recibió más de 500 llamadas relacionadas con fuegos artificiales. Muchas personas no pudieron obtener respuesta inmediata. Hawk lamentó la situación, destacando que este año se recibieron más quejas que nunca, desde fuegos disparados cerca de vehículos hasta incendios en propiedades privadas. Aunque un baneo total de ventas no parece viable por ahora debido al impacto económico en organizaciones sin fines de lucro, el concejal advierte que si el comportamiento no mejora, podría ser la única solución. Así que el mensaje es: seamos responsables. Momentos de tensión se vivieron este martes al norte del centro de la ciudad. Equipos de bomberos de Omaha fueron despachados a un incendio en el centro de reciclaje Downtown Recycling, ubicado entre las calles Nicholas y Locust, cerca de la intersección con la calle 14. Desde temprano por la tarde, grandes columnas de humo negro eran visibles desde varios puntos de la ciudad, alertando a los vecinos. Afortunadamente, la rápida respuesta de los bomberos permitió controlar la situación. Le recordamos que ante incidentes de ese tipo, siempre es recomendable mantener las ventanas cerradas y evitar acercarse a la zona para permitir el trabajo de los equipos de emergencia. Omaha tendrá una oportunidad única para deshacerse de objetos peligrosos de forma segura. Y es que el Departamento de Policía ha declarado el sábado 7 de agosto como el día de amnistía para armas y fuegos artificiales. Si tiene armas, municiones o restos de pirotecnia que necesita desechar, podrá entregarlo sin hacer preguntas entre las 9 de la mañana y la 1 de la tarde. Los puntos de entrega serán la División de Servicios Técnicos de los Bomberos en 13605 Millard Avenue, así como la Estación 43 ubicada en el 5505 Norte de la calle 103. Una excelente forma de limpiar su hogar de riesgos potenciales y colaborar con la seguridad de nuestra comunidad. Una esperanza podría abrirse a la comunidad inmigrante con una reforma migratoria histórica. Verónica Sandoval nos tiene el reporte.
2: La Ley de la Dignidad del 2025 es una ambiciosa propuesta que busca un equilibrio entre el endurecimiento de la seguridad fronteriza y la creación de vías legales para la regularización de millones de personas sin estatus de permanencia legal en el país. Este proyecto de ley ofrece cierta protección a la comunidad de inmigrantes latinoamericanos frente a la deportación y la detención. El documento legislativo aborda la problemática migratoria desde dos frentes principales, la vigilancia tecnológica y policial y la reforma de los procesos de regularización y asilo.
3: Right now, the bill is being...
2: El proyecto de ley está siendo examinado, revisado y considerado. La elaboración de una ley conlleva múltiples aspectos y fases y el texto original, tal como está hoy, podría tomar un nuevo rumbo. El proyecto reforzaría la seguridad en la frontera, propone aumentar el sueldo a los agentes, también crearía campus especiales para procesar asilo y usarían pruebas de ADN para verificar familias. Además, las penas para los reincidentes serían más duras. Actualmente está bajo análisis, así que lo único que podemos hacer por ahora es estudiarlo y familiarizarnos con él. Si quiere más detalles o seguir de cerca este proyecto, puede buscar información en internet escribiendo en el buscador Dignity Act y leer la página oficial del Congreso. El congresista Don Bacon lo respalda junto con al menos otros 50 legisladores que apoyan esta iniciativa. La ley también tiene un lado humanitario con el programa Dignidad, que frenaría las deportaciones por 7 años renovables. Los candidatos deberán estudiar, trabajar y pagar multas. Además, se abre el camino a la residencia permanente y los jóvenes de DACA tendrían prioridad. En definitiva, es una propuesta que sin duda merece ser debatida y ojalá a medida que avance en el comité se convierta en un éxito rotundo que nos permita progresar hacia una protección que los latinoamericanos merecen legítimamente. La reforma también agilizaría las visas familiares y de empleo con el objetivo de recortar los largos años de espera actuales. Johnson además mencionó que se pretende minimizar las detenciones injustas. En Omaha, Verónica Sandoval, Telemundo, Nebraska.
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1: 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En Omaha, Oswell Reza, Telemundo, Nebraska. Y ahora nos vamos con información del centro del estado. Este martes, un vehículo se estrelló contra el frente del supermercado Apple Market, justo en la entrada de la farmacia. Afortunadamente, según los testigos, la conductora era una mujer mayor que, aunque sufrió el impacto emocional, no requirió ser trasladada a un hospital por lesiones. La fachada de vidrio y parte del área interior de la farmacia resultaron dañadas. La policía y los bomberos respondieron de inmediato para asegurar la escena. Las autoridades siguen investigando qué causó que el vehículo terminara dentro de la tienda. La policía de Grand Island ha actuado con firmeza tras un brutal asalto en el centro de la ciudad. Dos hombres, identificados como Jesús Reyes y Ángel Vega, ambos de 23 años, fueron arrestados este martes bajo cargos de asalto en primer grado. El incidente ocurrió el domingo por la noche en la cuadra 100 de la calle 3 al oeste. La víctima, Matthew Bishop, de 41 años, fue encontrado inconsciente en medio de la calle y actualmente se encuentra en estado grave en Omaha, dependiendo de un ventilador. La policía pide a cualquier persona que tenga información sobre este altercado violento que llame al 308-385-5400 o a Crime Stoppers. Hagamos de nuestras comunidades lugares seguros. El caso de James Thompson, el hombre de Ohio acusado de un asesinato en una parada de descanso cerca de Grand Island, sigue estancado. Ese martes un juez volvió a determinar que el hombre no es mentalmente competente para enfrentar un juicio. El acusado, de 24 años, está vinculado a la muerte de Gary Waver, de 72 años, ocurrida en junio del año pasado. Thompson ha estado recibiendo tratamiento en el Centro Regional de Lincoln desde principios del año pasado, pero cada revisión judicial concluye lo mismo, no está listo. La próxima audiencia está programada para el 3 de septiembre. La justicia avanza a paso lento, en este caso, complejo. Y finalmente, buenas noticias para los estudiantes de Kearney. Dos nuevas instalaciones abrirán sus puertas al público muy pronto. Este 4 de agosto, la preparatoria Kearney High inaugurará su nueva ala de actividades, el POW, que incluye un espacio dedicado a la lucha libre femenil, así como un área de tiro. Y eso no es todo. Dos días después, el 6 de agosto, el distrito abrirá la nueva escuela primaria Cottonwood, diseñada especialmente para ofrecer un ambiente de aprendizaje flexible que se adapte mejor a las necesidades académicas y emocionales de los niños. El año escolar que comienza en agosto promete ser una experiencia renovada para el alumnado. Hasta aquí mi reporte. 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Mi nombre es Oswell Reza y ha sido un gusto poder informarte. Buenas tardes y buen provecho.
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3: Hola, ¿qué tal? Y muy feliz miércoles. Les saluda Nelly Hernández. Este es el resumen del tiempo para la ciudad de Omaha. Hoy nos espera otra jornada de calor intenso. Gran parte del día las temperaturas estarán superando los 90 grados, pero el índice de calor podría sentirse mucho más superior. Va a ser importante una vez más tomar sus precauciones necesarias para enfrentar este calor con mayor comodidad y, por supuesto, de forma segura. Más adelante por la tarde y noche las condiciones podrían volverse inestables con la llegada de lluvia y tormentas aisladas. Algunas de estas tormentas podrían ser moderadas a fuertes, incluso no se descarta la posibilidad de clima severo. Así que va a ser importante monitorear de cerca estos cambios en el tiempo, ya que estas tormentas podrían extenderse hasta las horas de la madrugada del jueves. Y a partir del jueves llega también un ligero alivio en el calor, sin embargo las temperaturas vuelven a elevarse considerablemente durante el fin de semana. Que tenga un excelente miércoles, les informa Nelly Hernández para Telemundo Nebraska.
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1: Hola, ¿qué tal? Soy Verónica Sandoval con la noticia de la hora. La policía de Grand Island investiga un intento de secuestro y una agresión en un lago local. Un hombre fue golpeado mientras protegía a su hijo de 3 años del atacante. El incidente ocurrió la noche del domingo en el Eagle Scout Lake, donde un hombre de 39 años se encontraba con su hijo cerca de la esquina noroeste del lago, según la policía. Un sospechoso se acercó desde el puente, golpeó al hombre en la cara e intentó tomar al niño por la pierna. La víctima logró alejar a su hijo del agarre del atacante, quien huyó del lugar. El hombre no tenía su teléfono consigo, pero llamó al 911 en cuanto pudo. No pudo describir al sospechoso y por ahora la policía no cuenta con detenidos. Para esta y más noticias, visite telemundonebraska.com.
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2: ¿Qué va, mi gente? Yo soy Sebas El Parsi y esta es la información deportiva. Pues los jugadores de Bélgica imitan el baile de Trump tras la polémica por el retiro de una tarjeta roja a futbolista del Estados Unidos. Tremendo lío se armó previo al duelo entre Estados Unidos y Bélgica de los octavos de final, cuando Trump reconoció abiertamente y a la prensa que le pidió a Infantino, el presidente de la FIFA, que se revisara una tarjeta roja en contra de Balogun, delantero de Estados Unidos, quien había sido expulsado en un partido ante Bosnia de los 16avos. Todas las tarjetas rojas tienen como sanción un partido como mínimo, son inapelables y solo se puede solicitar una reducción cuando el castigo es mayor a 2 partidos. Pero pues no le costó nada a Trump darle una llamada a Infantino y claramente la tarjeta roja fue retirada, pero aún así fue eliminado Estados Unidos de este torneo y avanzó Bélgica a los cuartos de final. Eso es todo en deportes, soy Sebas El Parce. 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Lindo día, chao chao.
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Muy buenas tardes, familia de Lobo 97.7 FM, y bienvenidos a este miércoles punto medio de la semana 8 de julio del 2024. Les saluda, les acompaña su amigo y servidor Jorge Rosas Flores, de Puebla para el mundo. ¿Cómo se la está pasando en esta tarde? Buen provecho para todos ustedes. Gracias por ser parte de la gran familia Lobo 97.7 FM. Agradecemos ser de su preferencia. Agradecemos que siga usted creciendo junto con nosotros. 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Así que, familia, vamos a registrarnos y vamos a hacer lo necesario. Por lo pronto, también hablando de hacer lo necesario, vamos a seguir inyectando la tarde energía. Pero lo más importante, vamos a seguirle inyectando actitud.

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5: Hola, ¿qué tal? Y muy feliz miércoles. Les saluda Nelly Hernández. Este es el resumen del tiempo para la ciudad de Omaha. Hoy nos espera otra jornada de calor intenso. Gran parte del día las temperaturas estarán superando los 90 grados, pero el índice de calor podría sentirse mucho más superior. Va a ser importante una vez más tomar sus precauciones necesarias para enfrentar este calor con mayor comodidad y, por supuesto, de forma segura. Más adelante por la tarde y noche las condiciones podrían volverse inestables con la llegada de lluvia y tormentas aisladas. Algunas de estas tormentas podrían ser moderadas a fuertes, incluso no se descarta la posibilidad de clima severo. Así que va a ser importante monitorear de cerca estos cambios en el tiempo, ya que estas tormentas podrían extenderse hasta las horas de la madrugada del jueves. Y a partir del jueves llega también un ligero alivio en el calor, sin embargo, las temperaturas vuelven a elevarse considerablemente durante el fin de semana. Que tenga un excelente miércoles, les informa Nelly Hernández para Telemundo Nebraska.
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1: Hola, ¿qué tal? Soy Verónica Sandoval con la noticia de la hora. Un nuevo tratamiento contra el cáncer de próstata comienza ensayos clínicos en Lincoln. El medicamento busca enseñarle al sistema inmunológico a atacar las células cancerígenas. El estudio, patrocinado por Johnson & Johnson, se realiza en clínicas de todo el país, pero el Instituto Revive Research del Centro de Hematología y Oncología de Nebraska es el único en el estado que participa. El tratamiento es una terapia biespecífica que redirige las células T del sistema inmune. Un doctor explica que algunas células cancerígenas logran engañar a las células T, haciéndoles creer que son parte del cuerpo, impidiendo que el sistema inmune las elimine. Este nuevo tratamiento ayuda a esas células a identificar y a atacar directamente el cáncer. El estudio continuará durante los próximos 2 o 3 años. 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
2: ¿Qué opa, mi gente? Yo soy Sebas El Parce y esta es la información deportiva. Con frases como gracias, te amamos, los aficionados aclaman a Julián Quiñones al ver que compartían el vuelo con el goleador de México en la fiesta futbolera 2026. Así es, Julián Quiñones fue uno de los mejores jugadores de México en la fiesta futbolera 2026 y sus 4 goles le valieron ganarse el cariño de todos los aficionados, como quedó demostrado en un video en las redes sociales donde compartía un vuelo para México claramente. El delantero nacido en Colombia y naturalizado mexicano fue ovacionado al abordar un avión tras terminar su actuación con el Tri en la derrota 3-2 ante Inglaterra el domingo. Así es que eso es toda la información deportiva. 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Soy Sebas El Parce con la información deportiva, deseándoles un excelente día. Chao, chao.
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0: Y el tiempo no perdona, familia. Ya estamos en esta segunda hora donde lo acompaña su amigo y servidor Jorge Rosas Flores de Puebla para el mundo. Nos escuchamos algo a cargo de Los Temerarios. Tú eres un ángel. Y así es como seguimos disfrutando de esta maravillosa tarde. 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Les saluda, les acompaña en esta segunda hora su amigo y servidor Jorge Rosas Flores de Puebla para el mundo.
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0: Y sí, familia, de las cosas que tenemos que gritar muy, pero muy fuerte son aquellas que nos aquejan, son aquellas que nos destruyen como comunidad y son aquellas que tristemente nos pueden llevar a una mala situación. Y me refiero a aquellas personas que tienen la adicción al casino, aquellas personas que tienen la adicción al juego y que tristemente han perdido absolutamente todo, incluso la familia, no solamente los bienes materiales. ¿Conoce usted a alguien en esa situación? ¿Tú estás en esa situación? Bueno, de eso vamos a hablar más adelante.

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1: Muchas gracias.
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No hay nada más desesperante y estresante que tener una adicción o vivir con alguien que la está pasando y que la está viviendo. Sin duda alguna, es algo que no se le desea a nadie. Pero también tenemos que recordar que muchas de las veces nosotros mismos nos hemos inducido a ese tipo de adicciones. Hablemos específicamente de este problema social llamado adicción al juego, que se dice que es una condición tratable. Créamelo, esa es la buena noticia. Si tú eres una persona que tienes problemas con el juego, es decir, te gusta ir mucho al casino, estás empezando a perder tu capital económico, estás empezando a perder tu familia, entonces es el momento de parar. Ahora, si ya estás en esa situación y no has podido lidiar con ella, entonces tienes que hacer algo. Tienes que obtener ayuda inmediata, pero sobre todo ayuda confidencial y gratuita. ¿Sabías que hay una línea de ayuda para problemas con el juego? Sí, aunque tú no lo creas. Y es que tristemente tenemos que reconocer que muchas personas están lidiando con esta adicción. Hay muchas personas que, como cualquier otro adicto, hacemos cosas que jamás pensamos que íbamos a hacer con el afán de estar ahí donde nos llama esa adicción. Tenga usted mucho cuidado con lo que hace, tenga usted mucho cuidado con lo que decide. Créamelo, mucho, mucho cuidado. Porque en menos de lo que usted piensa, puede estar dentro de esa adicción, en lo menos de lo que usted piensa, puedes estarla pasando mal. Hay personas que lo pierden todo, incluso hasta la dignidad. O sea, no solamente la familia, no solamente lo económico, hasta tu dignidad con tal de atraer dinero para poder ir a darle rienda suelta a esa adicción. Lo peor que puedes hacer es no reconocer que tienes un problema. Lo peor que puedes hacer es seguir en ese camino y no detenerte. Las consecuencias pueden ser graves, créemelo, pero hay ayuda. Este número de teléfono lo deberías de tener a la mano siempre. Así como tienes tu 911, anote el siguiente número: 1-800-522-4700. 1-800-522-4700. Disponible las 24 horas del día. 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Créamelo, nunca es tarde. De verdad que nunca es tarde para encontrar ese apoyo para los problemas con el juego. Nunca es tarde. Lo tarde es cuando nosotros decidimos dejar que esto transcurra y transcurra. Esto afecta a familias y de verdad que las afecta en serio. Que no seas tú y que no sea tu familia la próxima en estar contando una triste historia por una adicción al juego. 1-800-422-4700. 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Solo hay que tomar la decisión.

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3: Hola, ¿qué tal? Soy Verónica Sandoval con la noticia de la hora. Un hombre se recupera tras sufrir un paro cardíaco durante un concierto en Omaha. Un transeúnte, dos oficiales y una multitud de vecinos ayudaron a salvarle la vida. Los oficiales Riley Williams y Nutter Piper trabajaron en el concierto en el Memorial Park cuando minutos después de iniciar el himno nacional, alguien les hizo señas para pedir ayuda. Al llegar, encontraron a una mujer realizando reanimación cardiopulmonar a un hombre que no respiraba y de inmediato tomaron el relevo con compresiones. Mientras la ambulancia se acercaba, miles de asistentes bloqueaban el paso, así que otros oficiales ayudaron a despejar el camino para que los paramédicos llegaran a tiempo. En menos de 10 minutos, el trabajo en equipo logró mantener con vida al hombre, quien ahora se recupera en terapia intensiva. Los oficiales animan a la comunidad a aprender reanimación cardiopulmonar. 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
4: ¿Qué más, mi gente? Yo soy Sebas del Parce y esta es la información deportiva. Y pues seguimos hablando aquí de la fiesta futbolera 2026. Muchachos, nos eliminaron. Salió Colombia, Suiza vence a Colombia en el drama de los penaltis y enfrentará a Argentina en los cuartos de final. En un partido súper peleado hasta el último minuto, Suiza venció a Colombia 4-3 en la serie desde los puntos del penal. Tras empatar 5 goles en el tiempo regular y avanzó a los cuartos de final donde se va a enfrentar a Argentina.

0: y pues sinceramente una felicitación al equipo de Suiza y a todos los demás equipos que lograron los cuartos de final. Esto es todo en deportes, soy Sebas el Parce. Recuerden, si quieres más deportes, no duden en visitar telemundonebraska.com. Lindo día, chao, chao.
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0: Y así es como seguimos disfrutando de este miércoles, punto medio de la semana. Les saluda en esta última hora su amigo y servidor Jorge Rosas Flores, pero también haciendo la invitación, familia, para que esta noche nos escuchemos en su programa Conexión con la Comunidad. Les recuerdo, familia, que transmitimos para todos ustedes de 8 a 9 de la noche y lo hacemos simultáneamente a través de nuestra plataforma de Facebook Live y también a través de su radio receptor. Recuerde, familia, tenemos una cita esta noche en su programa Conexión con la Comunidad.
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0: A veces la vida no cambia cuando todo a nuestro alrededor mejora. No. A veces la vida cambia cuando nosotros decidimos ver cada día con una nueva actitud. Créemelo. En la vida no es lo que tenemos, sino lo que hacemos con lo que tenemos en nuestras manos. Porque eso es lo que realmente define nuestro camino. Cada caída nos debería de enseñar. Cada reto nos moldea. Y cada día es una nueva oportunidad para ser mejor que ayer. ¿Sientes que la vida está en contra tuya? No, no deberías de sentirte así. Porque honestamente, todos los días tenemos una nueva oportunidad para hacer algo diferente. Incluso, hasta para buscar las posibles alternativas o soluciones a lo malo que estamos pasando en este momento. No te rindas por lo que aún no has logrado. Agradece por lo que ya has superado. Porque si lo pones en contexto, te vas a dar cuenta que hay mucho por agradecer, que hay mucho por lo cual vale la pena estar acá. Lo que pasa es que a veces a nosotros se nos olvida que vivir no es solamente existir. Vivir es crecer. Vivir es aprender. Vivir es amar. Pero sobre todo, vivir es dejar huella con cada paso que nosotros damos.

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2: Hola, ¿qué tal? Y muy feliz miércoles. Les saluda Nelly Hernández. Este es el resumen del tiempo para la ciudad de Omaha. Hoy nos espera otra jornada de calor intenso. Gran parte del día las temperaturas estarán superando los 90 grados, pero el índice de calor podría sentirse mucho más superior. Va a ser importante una vez más tomar sus precauciones necesarias para enfrentar este calor con mayor comodidad y, por supuesto, de forma segura. Más adelante por la tarde y noche las condiciones podrían volverse inestables con la llegada de lluvia y tormentas aisladas. Algunas de estas tormentas podrían ser moderadas a fuertes, incluso no se descarta la posibilidad de clima severo. Así que va a ser importante monitorear de cerca estos cambios en el tiempo, ya que estas tormentas podrían extenderse hasta las horas de la madrugada del jueves. Y a partir del jueves llega también un ligero alivio en el calor, sin embargo las temperaturas vuelven a elevarse considerablemente durante el fin de semana. Que tenga un excelente miércoles, les informa Nelly Hernández para Telemundo Nebraska.
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1: Y deberíamos de hacer lo necesario para motivar un cambio. Muchas de las veces las personas solo nos limitamos a decir y a criticar lo que aparentemente no funciona. La realidad es que no nos damos la oportunidad de hacer algo al respecto. La realidad es que no nos damos la oportunidad de intentar lo que muy probablemente nos pudiera ayudar, no solamente para nuestro futuro, sino también para el futuro de nuestras nuevas generaciones. Tenemos que aprender a dejar de quejarnos tanto. Tenemos que aprender a tomar decisiones. Tenemos que aprender que las decisiones más importantes muchas veces se toman cerca de casa. Cuando escuchamos hablar de elecciones, solemos pensar primero en cargos nacionales. Sin embargo, muchas de las decisiones que más afectan nuestra vida diaria se toman mucho más cerca de nosotros. Las autoridades estatales y locales participan en decisiones relacionadas con la educación pública, el mantenimiento de carreteras, la seguridad de nuestras comunidades, el desarrollo económico, los servicios de emergencia y muchas otras áreas que influyen directamente en la vida de nuestras familias aquí en Nebraska. Por eso, participar en las elecciones no es únicamente elegir personas, también es decidir quién administrará los recursos públicos y cómo se establecerán las prioridades de nuestras comunidades durante los próximos años. Un voto informado comienza mucho antes de marcar una boleta. Empieza cuando entendemos cómo funciona el gobierno, cómo funciona la política y cómo funciona la democracia. Que esta, aunque usted no lo crea, está más cerca de nosotros, sí, de lo que usted y yo pudiéramos pensar. Así es que hagamos este cambio. Motivemos a quien pueden hacer ese cambio, porque honestamente eso es lo que necesitamos al día de hoy. Ya es tiempo de tomar las riendas del futuro de nuestras comunidades. Y no solamente por nosotros, sino por los que vienen, por nuestras nuevas generaciones.

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momento de decirle hasta mañana, familia. Recuerde, hay que hacer lo propio, hay que hacer lo correcto, porque cuando los tiempos nos exigen, nosotros tenemos la capacidad para ponernos a la par. Se despide de todos ustedes, su amigo y servidor Jorge Rosas Flores de Puebla para el mundo, dejándolo con la grata compañía de la muchas veces imitada, pero jamás igualada. Sí, nuestra DJ Chelita, la voz que enamora, la diva de las mezclas, se queda con todos ustedes para que siga disfrutando de esta maravillosa tarde de miércoles punto medio de la semana. Nos escuchamos en unas horas más en su programa Conexión con la Comunidad. Por lo pronto se despide de todos ustedes, su amigo y servidor Jorge Rosas Flores de Puebla para el mundo, deseándole que este miércoles sea el mejor miércoles de su vida y además haciendo énfasis en algo que debería de ser importante para todos. Estrictamente prohibido manejar bajo el efecto del alcohol o de las drogas. Es ilegal. Si usted le puede sumar a esto no distraerse con el teléfono celular, sin duda alguna estará haciendo algo muy bueno por su seguridad y por la seguridad de sus seres queridos. Ténganlo en cuenta en todo momento, familia, porque bien vale la pena traerlo a coalición para que con esto podamos evitar imprudencias que nos puedan dejar un mal sabor de boca, una mala experiencia, sobre todo también evitarnos un problema legal o perder incluso la vida. Así es que a disfrutar de este miércoles. Y por supuesto, le recuerdo que si en la vida usted quiere algo, sin duda alguna vas a hacer cosas que jamás imaginaste. Pero así es como sabe y así es como se da el éxito. Así es que a seguir adelante.

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1: Hola, ¿qué tal? Soy Verónica Sandoval con la noticia de la hora. Un nuevo tratamiento contra el cáncer de próstata comienza ensayos clínicos en Lincoln. El medicamento busca enseñarle al sistema inmunológico a atacar las células cancerígenas. El estudio, patrocinado por Johnson & Johnson, se realiza en clínicas de todo el país, pero el Instituto Revive Research del Centro de Hematología y Oncología de Nebraska es el único en el estado que participa. El tratamiento es una terapia biespecífica que redirige las células T del sistema inmune. Un doctor explica que algunas células cancerígenas logran engañar a las células T, haciéndoles creer que son parte del cuerpo, impidiendo que el sistema inmune las elimine. Este nuevo tratamiento ayuda a esas células a identificar y a atacar directamente el cáncer. El estudio continuará durante los próximos 2 o 3 años. 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
2: ¿Qué va, mi gente? Yo soy Sebas El Parsi y esta es la información deportiva. Pues los jugadores de Bélgica imitan el baile de Trump tras la polémica por el retiro de una tarjeta roja a futbolista del Estados Unidos. Tremendo lío se armó previo al duelo entre Estados Unidos y Bélgica de los octavos de final, cuando Trump reconoció abiertamente y a la prensa que le pidió a Infantino, el presidente de la FIFA, que se revisara una tarjeta roja en contra de Balogun, delantero de Estados Unidos, quien había sido expulsado en un partido ante Bosnia de los 16avos. Todas las tarjetas rojas tienen como sanción un partido como mínimo, son inapelables y solo se puede solicitar una reducción cuando el castigo es mayor a 2 partidos. Pero pues no le costó nada a Trump darle una llamada a Infantino y claramente la tarjeta roja fue retirada, pero aún así fue eliminado Estados Unidos de este torneo y avanzó Bélgica a los cuartos de final. Eso es todo en deportes, soy Sebas El Parce. Para más información no olvides visitar telemundonebraska.com. Lindo día, chao chao.
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0: 977, aquí tu amiga DJ Chelita saludándote una vez más en este ombliguito de semana, ya 8 de julio, 4:14 de la tarde. Como siempre, esperando que te encuentres muy bien, ahora ya en esta tardecita, donde quiera que nos escuches y hasta donde quiera que llegue la señal, muy pero muy buenas tardes. Como siempre, también le damos las gracias a mi compañero Jorge Rosas Flores por cedernos los micrófonos para ya estar contigo en este miércoles, ya casi. 2 días más para ese viernes, ya casi, pero ¿quién está contando más que yo? Recuerda que en esta hora vamos a echar el cotorreo hasta las 7 de la noche y esta vez de 7 a 8 noches de rumba, lo mejor de la música urbana y tropical en un solo lugar, porque recuerda que mi compañero Jorge regresa a las 8 en conexión con la comunidad. Y bueno, recuerda que también en punto de las 5 el cotorreo mix, donde estaré mezclando tu música favorita. Así que no olvides el número en cabina 402-938-9797. Línea del WhatsApp 402-594-3955. Ahí le va el saludito para toda la raza chambeadora, la raza que a lo mejor en este momento ya va saliendo del trabajo, ya va para su casita para ir a cenar, a lo mejor lo que sea. Tengan mucho cuidado, temperatura actual 91 grados centígrados allá afuera. Por favor, de verdad, se los vengo repitiendo por toda la semana que he estado con una temperatura muy alta. Por favor, la gente que trabaja al aire libre, por favor, tome mucha agua, manténganse bien hidratados, Nos vamos a ir a una pequeña pausa y regresamos con más aquí en Lobo 97.7, la número uno en éxitos.
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0: Con nosotros aquí en Lobo 97.7, tu amiga Día Chelita acompañándote. Y bueno, en este momento te quiero hacer la invitación. 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Nos vamos a ir con más música, no le cambies. 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
2: Hola, ¿qué tal? Y muy feliz miércoles. Les saluda Nelly Hernández. Este es el resumen del tiempo para la ciudad de Omaha. Hoy nos espera otra jornada de calor intenso. Gran parte del día las temperaturas estarán superando los 90 grados, pero el índice de calor podría sentirse mucho más superior. Va a ser importante una vez más tomar sus precauciones necesarias para enfrentar este calor con mayor comodidad y, por supuesto, de forma segura. Más adelante por la tarde y noche las condiciones podrían volverse inestables con la llegada de lluvia y tormentas aisladas. Algunas de estas tormentas podrían ser moderadas a fuertes, incluso no se descarta la posibilidad de clima severo. Así que va a ser importante monitorear de cerca estos cambios en el tiempo, ya que estas tormentas podrían extenderse hasta las horas de la madrugada del jueves. Y a partir del jueves llega también un ligero alivio en el calor. Sin embargo, las temperaturas vuelven a elevarse considerablemente durante el fin de semana. Que tenga un excelente miércoles. Les informa Nelly Hernández para Telemundo Nebraska.
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2: Hola, ¿qué tal? Soy Verónica Sandoval con la noticia de la hora. Un hombre de Grand Island será sentenciado en agosto por abusar de un bebé de 2 semanas. Giovanni García García se declaró no impugnable y fue hallado culpable de abuso infantil grave. García García, de 30 años, fue arrestado en diciembre luego de que el Hospital de Niños en Omaha reportara que un bebé trasladado desde Grand Island presentaba múltiples lesiones, incluyendo costillas y huesos fracturados, sangrado cerebral, hemorragia en los ojos y lesiones en el cuello. Según el documento judicial, un médico consideró que las heridas fueron causadas intencionalmente en 2 ocasiones distintas. García García está programado para ser sentenciado el 6 de agosto y podría enfrentar hasta 3 años de prisión y una multa de $10,000. Permanece detenido con una fianza de $500,000. 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
3: ¿Qué hubo, pues, mi gente? Yo soy Sebas, el parce, y esta es la información deportiva. Y pues hablando de la fiesta del fútbol 2026, ya quedaron cerradas las fechas y las llaves para los cuartos de final. Tenemos a Francia contra Marruecos, tenemos a España contra Bélgica, tenemos a Noruega contra Inglaterra, un partidazo, y tenemos a Suiza contra Argentina.

0: y con mucho respeto. Nos vemos más tardecito. Hablamos. Chao, chao.
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Y claro que sí, gracias por seguir con nosotros aquí en Lugo 97.7. Recuerda que ya estás en el Cotorreo Mix con tu amiga DJ Chelita. En esta hora mezclamos tu música favorita. Así que no olvides de mandar esos mensajitos, saludos, peticiones de rolas a la línea del WhatsApp 402-594-3955. Manda tus saludos ya sea en forma de mensaje de texto o de audio y aquí los pasamos totalmente en vivo, ¿eh? Vamos a comenzar con algo de cumbia norteña. Así que como siempre te doy las gracias por escucharnos ya sea en tu casa, en tu trabajo, en tu auto. A lo mejor en este momento estás estancado en tráfico, no te preocupes más porque ya llegué al rescate para ponerte música muy buena y que no te me duermas en el tráfico, ¿eh? Así que súbele. ¡Vámonos!

0: terminamos el show del día de hoy. Muchas gracias por estar conmigo ya en este ombliguito de semana. 8 de julio, 5:16 de la tarde, como siempre, saludando a la raza. Y ya en este momento, a lo mejor ya estás saliendo del trabajo. A lo mejor en este momento estás estancado en tráfico, no te preocupes más. Tú bailale, no importa que el vecino, el carro de al lado se te queda viendo. Si estás trabajando, bailale con tu compañero. En especial con la raza que trabaja en la construcción, imagínate, ¿eh? De pura vueltecita nada más, ¿eh? Saluditos. Vamos a mandar los saludos que ya comenzaron a llegar a través de TikTok. Búscanos como Lobo 97.7 FM. Danos like, danos follow y deja tu comentario. Dice por acá mis amigos de Nevería El Buen Sabor. Hola, Chelita, saluditos. ¿Qué rollo? ¿Cómo andamos, chicos? Un día de estos me voy a dar una vuelta por allá. Vamos a ir por una nieve para allá. También el saludo para Lili. Lili, qué rollo. Para también mi compa Edgar, la raza de Wisconsin. Saluditos, saluditos. Para mi compa Trapitos, que dice: hola, Chelita, saludos desde Fort Worth, Texas, con esa rica calorcita. Así es, ya. El calor anda por todos lados, ¿eh? Saluditos, saluditos. También para Catalino Villatoro, que dice: saludos, Chelita, la raza de Guatemala, al millonazo. ¿Cómo andamos, eh? Saluditos. También para mi compa Chilango, que dice: Chelis, ya llegó papá. ¿Qué rollo, Chilango? ¿Dónde andabas, eh? Para Osman Álvarez, dice: hola, ¿qué rollo? ¿Cómo andamos, eh? Ohio Live también dice: saludos a la más bella día, Chelita. Buenas tardes, ¿qué rollo? Ohio Live, saluditos para ti. Para Mercy, dice: saluditos, Chelita, aquí al 100 escuchándote. Gracias, de verdad. Gracias a todos por estar aquí con nosotros en esta hora. Donde quiera que nos escuchen y hasta donde quiera que llegue la señal, de verdad, gracias por estar aquí. Nos vamos a ir a la primera pausa comercial, pero no le cambies porque venimos con más música aquí en Lobo 97.7, la número uno en éxitos.
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0: WhatsAppazo, ¿eh? Dice por acá, Gangsta Mickey, dice, hola, ¿qué rollo? Saluditos, también el saludo para el chef Giovanni Franco, dice, saludos, Chelita, ¿qué rollo, chef? ¿Cómo andamos, eh? Donde quiera que se encuentre, me imagino que en Creighton University, saluditos, saluditos. También para Norma Rodríguez, que dice, saludos, Chelita, ¿qué rollo? ¿Cómo andamos? La raza conectada con nosotros el día de hoy, ¿eh? Así que vamos a ir a una pequeña pausa y regresamos con más aquí en Lobo 97.7, la número uno en éxitos.
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0: Y ya estamos de regreso en el Cotorreo Mix con Omega DJ Chelita, y ahora sí suele porque nos vamos con las norteñitas, ¿eh? Dice por acá, saluditos para David, también para Israel Ríos, Marvin Valenzuela, saluditos, ¿qué rollo? ¿Cómo andamos, la raza? ¿Cómo anda? Gracias por seguir conectados. Dice por acá también, buenas tardes, Chelita, ¿te podrías poner unas rolas de la máquina para todos los que trabajan en Ochoa Remodeling y te escuchan desde Lincoln? Ánimo, gracias. A ver, ¿de la máquina? O sea, algo de merengue, que fue lo que acabamos de terminar, o algo de la máquina. maquinaria. ¿Cuál de los dos, eh? Saluditos a mis compas de Ochoa Remodeling. Saluditos a la raza que nos escucha allá en

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1: Hola, ¿qué tal? Y muy feliz miércoles. Les saluda Nelly Hernández. Este es el resumen del tiempo para la ciudad de Omaha. Hoy nos espera otra jornada de calor intenso. Gran parte del día las temperaturas estarán superando los 90 grados, pero el índice de calor podría sentirse mucho más superior. Va a ser importante una vez más tomar sus precauciones necesarias para enfrentar este calor con mayor comodidad y, por supuesto, de forma segura. Más adelante por la tarde y noche las condiciones podrían volverse inestables con la llegada de lluvia y tormentas aisladas. Algunas de estas tormentas podrían ser moderadas a fuertes, incluso no se descarta la posibilidad de clima severo. Así que va a ser importante monitorear de cerca estos cambios en el tiempo, ya que estas tormentas podrían extenderse hasta las horas de la madrugada del jueves. Y a partir del jueves llega también un ligero alivio en el calor, sin embargo, las temperaturas vuelven a elevarse considerablemente durante el fin de semana. Que tenga un excelente miércoles, les informa Nelly Hernández para Telemundo Nebraska.
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0: Cotorreo Mix con tu amiga DJ Chelita a través de Lobo 97.7. Gracias por haber estado con nosotros, Lili. Saluditos, saluditos para ti. Y bueno, recuerda, quédate conmigo una hora más para echar el cotorreo. Y recuerda que de 7 a 9, si te gusta ese tipo de música, música de reggaetón, lo escuchas en Noches de Rumba, lo mejor de la música urbana y tropical en un solo lugar. Así que nos vamos, la gente de TikTok. Muchas gracias, nos vemos mañana. Saluditos para la raza de Honduras, El Salvador, Guatemala, Cuba, Colombia, donde quiera, o por supuesto la raza de México, ¿eh? Saluditos, gracias por estar con nosotros. ¡Nos vamos!
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2: Hola, ¿qué tal? Soy Verónica Sandoval con la noticia de la hora. La policía de Grand Island investiga un intento de secuestro y una agresión en un lago local. Un hombre fue golpeado mientras protegía a su hijo de 3 años del atacante. El incidente ocurrió la noche del domingo en el Eagle Scout Lake, donde un hombre de 39 años se encontraba con su hijo cerca de la esquina noroeste del lago, según la policía. Un sospechoso se acercó desde el puente, golpeó al hombre en la cara e intentó tomar al niño por la pierna. La víctima logró alejar a su hijo del agarre del atacante, quien huyó del lugar. El hombre no tenía su teléfono consigo, pero llamó al 911 en cuanto pudo. No pudo describir al sospechoso y por ahora la policía no cuenta con detenidos. Para esta y más noticias, visite telemundonebraska.com.
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3: ¿Qué opé, mi gente? Yo soy Sebas el Parce y esta es la información deportiva. Con frases como gracias, te amamos, los aficionados aclaman a Julián Quiñones al ver que compartían el vuelo con el goleador de México en la fiesta futbolera 2026. Así es, Julián Quiñones fue uno de los mejores jugadores de México en la fiesta futbolera 2026 y sus 4 goles le valieron ganarse el cariño de todos los aficionados, como quedó demostrado en un video en las redes sociales donde compartía un vuelo para México claramente. El delantero nacido en Colombia y naturalizado mexicano fue ovacionado al abordar un avión tras terminar su actuación con el Tri en la derrota 3-2 ante Inglaterra el domingo. Así es que eso es toda la información deportiva. Recuerde, para más información deportiva no vaya a dudar en visitar telemundonebraska.com. Soy Sebas el Parce con la información deportiva, deseándoles un excelente día. Chao, chao.
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Y Chelita, vamos a seguir echando el cotorreo, no sin antes hacerte la invitación. 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

0: Con nosotros aquí en Lobo 97.7, tu amiga Día Chelita acompañándote. 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Nos vamos a ir con más música, no le cambies. 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